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2: A través de un video y después de 45 años de militancia, Héctor Yunes Landa renunció al PRI porque el partido se encuentra secuestrado por su dirigente Alejandro Moreno, quien no solo ha fracturado ese partido, sino ha alejado a sus más distinguidos militantes, reduciendo al PRI a una minoría sin proyecto ni futuro. No es el primero, antes se fueron Miguel Ángel, Osorio Chong, exsecretario de Gobernación y exgobernador de Hidalgo, Claudia Ruiz Massieu, expresidenta nacional del PRI y ex canciller de México, Erubiel Ávila, ex gobernador del Estado de México, y Omar Fayad, ex gobernador de Hidalgo. Muy aparte de desacuerdos, la realidad política es que si el PRI sí quiere crecer para recuperar presencia, debe trabajar con las bases, porque no son pocos los que señalan que incluso puede perder el registro ante el INE en las elecciones federales intermedias de 2027.
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2: De acuerdo a la Cámara Federal de Diputados, el gasto social registró un repunte significativo desde 2019, a pesar de 0.6 a 2.5% del Producto Interno Bruto del año pasado. Ese recurso es contrastante con el monto destinado a las tres décadas recientes, cuando el promedio fue de apenas 0.3% anual, y hoy alcanza los 900 mil millones, y en 2027 se prevé que sea poco más de un billón de pesos. Muchos señalan que se hace bien en apoyar a los más pobres del país, pero también hay que crearle las condiciones estructurales para que generen su propio desarrollo y no dependan todo el tiempo de las dádivas de los gobiernos.
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2: A través de un video y después de 45 años de militancia, Héctor Yunes Landa renunció al PRI porque el partido se encuentra secuestrado por su dirigente Alejandro Moreno, quien no solo ha fracturado ese partido, sino ha alejado a sus más distinguidos militantes, reduciendo al PRI a una minoría sin proyecto ni futuro. No es el primero, antes se fueron Miguel Ángel, Osorio Chong, exsecretario de Gobernación y exgobernador de Hidalgo, Claudia Ruiz Massieu, expresidenta nacional del PRI y excanciller de México, Erubiel Ávila, exgobernador del Estado de México, y Omar Fayad, exgobernador de Hidalgo. Muy aparte de desacuerdos, la realidad política es que si el PRI sí quiere crecer para recuperar presencia, debe trabajar con las bases, porque no son pocos los que señalan que incluso puede perder el registro ante el INE en las elecciones federales intermedias de 2027.
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2: De acuerdo a la Cámara Federal de Diputados, el gasto social registró un repunte significativo desde 2019, a pesar de 0.6 a 2.5% del Producto Interno Bruto del año pasado. Ese recurso es contrastante con el monto destinado a las tres décadas recientes, cuando el promedio fue de apenas 0.3% anual y hoy alcanza los 900 mil millones, y en 2027 se prevé que sea poco más de un billón de pesos. Muchos señalan que se hace bien en apoyar a los más pobres del país, pero también hay que crearle las condiciones estructurales para que generen su propio desarrollo y no dependan todo el tiempo de las dádivas de los gobiernos.
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1: Casadas, están sujetas a vuestros maridos. ¿Por qué es esto? ¿Por qué tiene que ser así? Por el diseño de Dios. Es simplemente que Dios diseñó a los hombres para proteger, para proveer, para asegurar a la esposa por el diseño de Dios.
2: Le damos las gracias por sintonizar. Gracias a vosotros. Ministerio de Enseñanza del Pastor John MacArthur. Un hombre cristiano describió su matrimonio como duro, frío y carente de amor. Tanto él como su esposa querían divorciarse, pero mantuvieron su promesa de permanecer juntos, aunque lo hicieran a regañadientes. La pregunta que habría que hacerse es: ¿qué puede hacer usted para reparar un matrimonio que está empezando a desmoronarse o que parece irreparable? El día de hoy, el pastor John MacArthur, en la voz del pastor Luis Contreras, nos ayudará a entender cómo es que cualquier familia puede prosperar si la pareja sigue su diseño en el sermón titulado El diseño divino para el matrimonio, segunda parte, en gracia a vosotros.
1: Llegamos a Efesios 5 y al tema del matrimonio. Y esta va a ser una experiencia muy políticamente incorrecta para todos ustedes. Algunos de ustedes necesitan un cinturón de seguridad porque en algún momento van a sentir que necesitan salir de aquí y evitar más esta ofensa. Pero es crítico que sigamos avanzando a lo largo del libro de Efesios y entendamos exactamente lo que nuestro Señor nos está transmitiendo con respecto a vivir la vida cristiana. Así que permítanme comenzar a leer esta porción de las Escrituras en el versículo 18. Efesios 5, 18, y leeré hasta el final del capítulo. No os embriaguéis con vino, en lo cual hay disolución, antes bien sed llenos del Espíritu, hablando entre vosotros con salmos, con himnos y cánticos espirituales, cantando y alabando al Señor en vuestros corazones, dando siempre gracias por todo al Dios y Padre, en el nombre de nuestro Señor Jesucristo. Someteos unos a otros en el temor de Dios. Las casadas estén sujetas a sus propios maridos, como al Señor. Porque el marido es cabeza de la mujer, así como Cristo es cabeza de la iglesia, la cual es su cuerpo y Él es su Salvador. Así que, como la iglesia está sujeta a Cristo, así también las casadas lo estén a sus maridos en todo. Maridos, amad a vuestras mujeres, así como Cristo amó a la iglesia y se entregó a sí mismo por ella, para santificarla, habiéndola purificado en el lavamiento del agua por la palabra, a fin de presentársela a sí mismo una iglesia gloriosa, que no tuviese mancha ni arruga ni cosa semejante, sino que fuese santa y sin mancha. Así también los maridos deben amar a sus mujeres como a sus mismos cuerpos. El que ama a su mujer, a sí mismo se ama. Porque nadie aborreció jamás a su propia carne, sino que la sustenta y la cuida, como también Cristo a la iglesia. Porque somos miembros de su cuerpo, de su carne y de sus huesos. Por esto dejará el hombre a su padre y a su madre, y se unirá a su mujer, y los dos serán una sola carne. Grande es este misterio. Mas yo digo esto respecto de Cristo y de la iglesia. Por lo demás, cada uno de vosotros ame también a su mujer como a sí mismo, y la mujer respete a su marido. Ahora entiendo que en la cultura en la que vivimos, estamos viviendo en una cultura que está haciendo un esfuerzo completo por destruir a los hombres, por destruir a las mujeres, por destruir a los niños, por destruir a las familias, por destruir el matrimonio. Este es un asalto total y masivo. Una ilustración de esto sucedió muy recientemente en la Universidad de Wisconsin, donde Matt Walsh, quien produjo un documental llamado ¿Qué es una mujer?, una pregunta bastante fácil de responder, pero sorprendentemente generó una tremenda hostilidad. Él fue a la Universidad de Wisconsin para hablar con los alumnos y mostrar el documental. Las protestas en su contra fueron significativas. Los alumnos salieron desfigurando monumentos, desfigurando edificios, cantando obscenidades, rimas ilógicas, dice un escritor, y acosando a todos aquellos que expresaban valores cristianos. Algunos de los manifestantes comenzaron a hostigar a un joven que tenía una Biblia allí, le robaron su Biblia y comenzaron a arrancarle las páginas a su Biblia. Al menos, dice el periodista, al menos una manifestante rotunda se sintió tan atraída por las páginas de las Escrituras que decidió usarlas como refrigerio a media tarde. Esta mujer anónima se metió las páginas de las Escrituras en la boca como parte de su protesta. La Biblia destrozada, en mi opinión, es una metáfora de cómo se siente esta cultura acerca de la palabra de Dios. Podrían rebajarse una blasfemia tan abierta contra las Escrituras, pero es el enfoque común de esta sociedad rechazar lo que la Biblia tiene que decir. El joven que tenía la Biblia tenía algunas cosas interesantes que decir. En primer lugar, dijo que era una Biblia Legacy Standard. Y él dijo, la uso todos los días en la iglesia, en el estudio de la Biblia, para predicar. Él dijo, la traje este evento para poder guiar a los pecadores que aman su pecado y odian a Dios, abandonar su pecado y volverse a Jesús. Bueno, él y cualquiera que estuviera de acuerdo con él básicamente fueron etiquetados como sexistas, racistas, antihomosexuales, fascistas, cristianos, y se les dijo que se fueran. Este tipo de animosidad hacia la Escritura es un elemento virulento en esta cultura. Ellos no quieren tener nada que ver con la palabra de Dios o no estarían defendiendo las cosas que defienden. Nunca he visto nada, ni siquiera cerca a esto, y puedo pensar en hace 25 o 30 años atrás cuando estaba predicando sobre el matrimonio. Incluso en ese entonces era controversial porque el mundo estaba tomando medidas para socavar todo lo que Dios dice sobre los hombres, las mujeres, los niños, la familia y el matrimonio. Pero ahora está mucho, mucho más allá de eso. Así que esto va a sonar como si viniera de un universo alienígena. Y de hecho, así fue. Viene del cielo a nosotros. Y quiero colocar el texto en su contexto, así que quiero que entienda que comenzamos nuestro estudio de Efesios en los primeros tres capítulos y hemos hecho todo eso. Solo quiero recordarles que presentó el Evangelio. Los capítulos 1, 2 y 3 esencialmente exponen elementos del Evangelio. Y luego, si regresa al capítulo 4, al llegar al capítulo 4 llega un por lo tanto, lo cual es una transición de la sección doctrinal de esta epístola a la práctica. En base a todas estas doctrinas maravillosas que se celebran en una doxología al final del capítulo 3, y aquel que es poderoso para hacer todas las cosas mucho más abundantemente de lo que pedimos o entendemos, según el poder que actúa en nosotros, a Él sea la gloria en la iglesia y en Cristo Jesús por todas las generaciones, por los siglos de los siglos. Amén. Esa doxología es la culminación de la sección doctrinal de Efesios. Luego pasamos al por lo tanto práctico y nos encontramos cara a cara basados en nuestra identidad en Cristo, basados en la regeneración, basados en nuestra nueva vida, vivimos de manera diferente. Cuando usted viene a Cristo, no está agregando religión a su vida. Su vida está siendo totalmente transformada. El lenguaje que se usa en la Biblia para describirlo es nuevo nacimiento, regeneración. Usted se vuelve una nueva creación. Las cosas viejas pasaron. Todo es hecho nuevo. Entonces, venir a Cristo no es simplemente agregar a Cristo a su vida o agregar religión a su vida. Es la transformación completa, radical, de arriba abajo, de lado a lado, de su vida. Y todos los aspectos de su vida son cambiados. Y es por eso que el capítulo 4 comienza diciendo que usted debe andar de una manera digna del llamado con el que ha sido llamado. Usted ha sido llamado de las tinieblas a la luz, usted ha sido llamado al reino de Dios, usted ha sido adoptado como hijo de Dios, usted pertenece eternamente a la familia de Dios y requiere una vida completamente diferente en todos los niveles, en todo punto de su vida. Comienza con la virtud personal. Usted anda con humildad, versículo 2, mansedumbre y paciencia, y tolerándose los unos a los otros. Usted es marcado por el amor, usted es marcado por un deseo por preservar la unidad del espíritu en el vínculo de la paz. Y todo esto está definiendo nuestra nueva vida y todo tiene que ser definido Allí se está hablando de nuestras actitudes y se hablará posteriormente de nuestras acciones porque afecta absolutamente a todo. Somos diferentes. Si usted baja al versículo 17 del capítulo 4, Pablo dice que ya no caminan como los gentiles o los paganos andan. Usted ya no vive de esa manera, usted ya no hace eso. Esa vida estuvo marcada por la vanidad de la mente, versículo 17, versículo 18, entenebrecidos en su entendimiento, excluidos de la vida de Dios por la ignorancia que en ellos hay, por la dureza de su corazón. Ellos, habiéndose vuelto insensibles, se han entregado a la sensualidad para practicar con avaricia toda clase de impurezas. Así que ustedes, por un lado, están marcados por la humildad, la mansedumbre, la paciencia, la tolerancia, el amor, la unidad, la paz, etcétera. Y ustedes solían estar marcados por la vanidad de la mente, el entendimiento entenebrecido, la exclusión de la vida de Dios, la ignorancia, dureza de corazón, insensibilidad, sensualidad, impureza y codicia. El versículo 20 marca la distinción. No aprendisteis hacia Cristo. Si usted ha sido enseñado por Cristo y ha recibido la verdad, dice el versículo 21, usted ha dejado atrás su forma antigua de vida, versículo 22. Usted ha hecho a un lado el viejo hombre, versículo 23. Usted ha sido renovado en el espíritu de su mente. Usted se ha puesto el nuevo hombre. Usted es una persona diferente, completa y radicalmente cambiada. Y los elementos de esa diferencia son marcados. Por un lado, la suma de todos será el capítulo 5, versículo 1. Sed imitadores de Dios como hijos amados. Así que ahora, en vez de imitar a su padre el diablo, usted imita a Dios. Nada podría ser un intercambio más dramático. Como imitadores de Dios, como sus hijos amados, usted anda en amor. Ustedes andan en amor. Su vida es completamente diferente. La inmoralidad, la impureza, la codicia, ni siquiera jamás deben ser nombradas entre vosotros, como es propio de los santos. Nada de malas palabras. Y sigue con esto, porque el versículo 8 dice: vosotros antes erais tinieblas, ahora sois luz en el Señor. Andad como hijos de luz. De hijos de luz, versículo 11, no participan en las obras infructuosas de las tinieblas, las exponen. Y luego usted baja al versículo 15 del capítulo 5 y él dice: andad no como necios, sino como sabios. Entonces, todo cambia. Somos diferentes. Y el ímpetu de esto es nuestra regeneración, pero el poder presente, siempre presente para vivir esta vida, se encuentra en el versículo 18: sed llenos del Espíritu. Sed llenos del Espíritu. Deje que el Espíritu de Dios controle su vida. El Espíritu vive dentro de usted como creyente. Él controlará su vida ahí por el camino de la justicia, la piedad y la virtud. Y habrá algunos efectos inmediatos de esto. El primero es personal. Vimos eso, ¿no es así? En el versículo 19, usted se vuelve un adorador gozoso. Cuando su vida ha sido completamente transformada a través de la salvación, usted se convierte en un adorador gozoso, hablando con salmos, himnos y cánticos espirituales, cantando y alabando con vuestros corazones al Señor. En segundo lugar, usted se vuelve agradecido. Su vida, en lugar de ser cínico y en lugar de estar insatisfecho, usted se vuelve agradecido, al grado que usted da gracias por todo en el nombre del Señor Jesucristo a Dios, el Padre. Esos dos son efectos personales de una vida llena del Espíritu. Usted es, de manera gozosa, un adorador lleno de gratitud a Dios por todo lo que Él le ha provisto a usted en Cristo. Y después, el versículo 21 pasa a las relaciones. Los versículos 19 y 20 hablan de su vida personal, sus actitudes personales. Versículo 21, este es el resumen de sus relaciones con los demás. Y está: someteos unos a otros en el temor de Cristo. Y está: sujetos los unos a los otros en el temor de Cristo. Esa es la expectativa fundamental de la vida del creyente si está genuinamente convertido y transformado. Van a sujetarse unos a otros en el temor de Cristo, y temor ahí tiene la idea de honor, adoración, alabanza. ¿Qué significa someterse unos a otros? Bueno, vea Filipenses capítulo 2 en esa porción maravillosamente conocida de las Escrituras. Filipenses 2, versículo 3. Nada hagáis, y aquí hay una descripción de lo que significa someteos los unos a los otros. nada hagáis por contienda o por vanagloria. Antes bien, con humildad, estimando cada uno como superiores a otros. Eso es lo primero que él dice. Si van a someterse a los demás, van a tener que humillarse, van a tener que alejarse del egoísmo y la vanidad, y van a tener que considerar a los demás como más importantes que ustedes mismos. Versículo 4, no mirando solamente por sus propios intereses personales, sino también por los intereses de los demás. Y luego da una ilustración de Cristo. Entonces, el espíritu que produce, y puede regresar a Efesios 5, el espíritu que produce este tipo de sujeción de unos a otros es el espíritu descrito en Filipenses 2. Es un espíritu humilde, es un espíritu desinteresado. Carece de la presunción marcada del no regenerado y voluntariamente considera a los demás mejores que a sí mismo y sirve a los demás antes incluso de servirse a sí mismo. Esto es vital. Esto es vital, esto define toda relación cristiana. Entonces, cuando usted piense en cómo se relaciona con otros creyentes, todos se resumen someteos unos a otros en el temor de Cristo, por el bien de Cristo, por el honor de Cristo, por el nombre de Cristo, por la gloria de Cristo, todos nos sometemos. Ahora, ese es un mandato espiritual, espiritualmente hablando. No estamos hablando de roles y funciones, estamos hablando de la naturaleza esencial de los creyentes en sus relaciones. Nos sometemos el uno al otro, nos sometemos unos a otros. Descubriremos que la esposa se somete a su esposo. Ella reconoce su liderazgo en el hogar. Por otro lado, el esposo se sujeta a sí mismo a la esposa, reconociendo sus necesidades, las de ella, y sacrificándose para asegurarse de que sean satisfechas. Los hijos se someten a los padres en el comportamiento obediente, pero los padres también se someten a los hijos no provocándolos a ira, como señalará el capítulo 6. El esclavo también, en el capítulo 6, se somete al amo en servicio fiel, pero el amo se somete al esclavo en bondad y en trato justo. Así que la idea del versículo 21 es que todos nos sometemos unos a otros, todos estamos más preocupados por los demás que por nosotros mismos. Esta es la sumisión humilde que define lo que es andar de manera digna. Ahora, esto no borra la idea de autoridad y orden por el diseño de Dios. Eso es función. Pero en la esencia de las relaciones, sometiéndonos a todos los que nos rodean, es el estándar espiritual. Aun así, como dije, hay autoridad y sumisión. Tiene que haber. Lo hemos visto. Mujeres, sométanse a sus maridos. Hijos, obedezcan a sus padres. Capítulo 6, versículo 1. Lo vemos, ¿verdad? En la iglesia, donde debemos someternos a los que están sobre nosotros en el Señor. Los ancianos, debemos seguir su fe. Y nosotros, que somos predicadores y maestros, debemos enseñar con toda autoridad, dice Tito 2:15, y que nadie evada eso. No deje que nadie piense que no es responsable de obedecer la autoridad bíblica que les fue presentada por sus pastores. Pedro señala en 1 Pedro 5 que no nos enseñoreamos de la gente, no hacemos esto para dominar a la gente, sino que la servimos como pastores amorosos. Así que habrá autoridad y habrá sumisión en función. Tiene que ser hijos hacia sus padres, esposas hacia sus esposos, congregaciones hacia los ancianos, ciudadanos hacia el gobierno, etcétera, para el orden en la sociedad humana. Pero vamos a hablar, en primer lugar, justo donde comienza Pablo, con las esposas. Así que, señoras, el deber de las esposas se describe en los versículos 22 al 24. Las casadas estén sujetas a sus propios maridos como al Señor, porque el marido es cabeza de la mujer, así como Cristo es la cabeza de la iglesia, siendo el mismo el Salvador del cuerpo. Así que como la iglesia está sujeta a Cristo, así también las mujeres deben estarlo a sus maridos en todo. No hay nada vago en eso, nada difícil de entender, no necesita conocer palabras griegas para entender eso. Es muy claro. Así que quiero hablar sobre el deber de la esposa. Y comencemos con el tema de la sumisión. El tema de la sumisión. Observe que no dice esposas, obedezcan a sus esposos. Eso es para los hijos, capítulo 6, versículo 1. Eso es para los esclavos, capítulo 6, versículo 5. Obediencia. Esta es una palabra más suave. Están sujetas a vuestros propios maridos. Y para suavizarlo aún más, sujetas a sus propios maridos. Hay un sentido en el que usted es la dueña de su marido. Él le pertenece a usted. lo que entonces obviamente conecta el hecho de que le beneficia a usted tratar a su esposo de la manera en la que Dios quiere que usted trate a su marido, porque habrá una bendición divina siguiendo a eso. Así que esto es más íntimo que la obediencia. Esto es más personal, más tierno, más interior, más vital, más amoroso. Su propio esposo. Esto no se trata de inferioridad en ningún sentido, pero tan simple como es el mandato, es un poco difícil lograr que las mujeres hagan esto todo el tiempo. Y no estoy siendo desconsiderado para con ellas. Es difícil para los hombres ser lo que deberían ser, pero es difícil para las mujeres ser lo que deberían ser. Todos estamos atrapados en la caída, ¿verdad? Así que estamos luchando por ser lo que el Señor quiere que seamos. Pero quiero llevarlo de regreso a Génesis capítulo 3 y versículo 16, porque quiero que sepa de dónde viene esta tendencia hacia la rebelión. Entonces, si usted es mujer y siente que su esposo la irrita y simplemente no tiene ganas de cumplir siempre con lo que él quiere, usted recibió esto básicamente de Eva. Ella le hizo esto a las mujeres y Adán hizo lo mismo, pero en Génesis 3, cuando Adán y Eva pecaron, Dios maldijo a la mujer, a las mujeres en general. Versículo 16 de Génesis 3, a la mujer dijo: multiplicaré en gran manera los dolores en tus preñeces. ¿Es eso cierto? ¿Esa es una realidad? Por supuesto, toda mujer que ha tenido un hijo afirma eso. Así que esa es una validación de las Escrituras. Sí, eso es verdad. Con dolor darás a luz los hijos. Y luego hay una segunda parte: tu deseo será para tu marido y él se enseñoreará de ti. Ahora, ¿qué significa eso? Tu deseo será para tu marido y él se enseñoreará de ti. Esa declaración exacta aparece en el capítulo 4, versículo 7. Exactamente la misma declaración hebrea. El versículo 4 está hablando del capítulo 4, versículo 7 está hablando del pecado. Y dice en el versículo 7, a la mitad del versículo: el pecado está agazapado a la puerta y su deseo es para ti, pero debes dominarlo. La misma frase. Cualquier cosa que el pecado quiera hacer es lo que la mujer quiere hacer. No es un deseo físico, no es un deseo de intimidad al que se hace referencia aquí. Es un deseo de derrocar, es un deseo de dominar. Eso es lo que el pecado quiere hacer y debes dominarlo. Eso es lo que el Señor le dijo a Caín. No puedes dejar que el pecado te domine. Debes dominarlo. Su deseo es dominarte. Misma frase exacta, hablando de mujeres. El deseo de las mujeres será dominar al hombre y él debe gobernar sobre ti. Bueno, eso lleva a la rebelión en el matrimonio e incluso una especie de hostilidad por parte del marido que lucha por gobernar. Ese es el conflicto en el matrimonio. Usted tiene a mujeres de forma innata en su caída sin querer someterse, y tiene a hombres en su caída queriendo dominar, y esa es la batalla de los sexos, como se le conoce. Pero quiero que entienda que todo eso está básicamente en el libro de Génesis. Eso es de esperar. Entonces, en la mujer, al someterse a su marido, existe la suposición de que algo en Cristo ahora es posible que aparte de Cristo no era posible o improbable. Usted puede hacer esto ahora, debido al Espíritu Santo que mora en usted, debido a la transformación de su vida. Y Colosenses 3:18 dice esto: casadas, estad sujetas a vuestros maridos. Es lo mismo allí. Estad sujetas a vuestros maridos. ¿Por qué es esto? ¿Por qué tiene que ser así? Bueno, por el diseño de Dios. Dios ha diseñado a los hombres y a las mujeres de manera diferente, y por supuesto esta cultura quiere derrocar todo esto con un nivel de locura que nos impacta a todos. Pero el liderazgo del hombre se construye alrededor de esta noción, y así es como hay que verlo. Ni es más inteligente, ni es más sabio, ni más experimentado, ni más perspicaz, ni más espiritual, ni más valioso. Es simplemente que Dios diseñó a los hombres para que fueran físicamente más fuertes, constitucionalmente diseñados por Dios para trabajar, para proteger, para proveer, para asegurar a la esposa, a quien el Espíritu Santo llama en 1 Pedro 3:7 el vaso más frágil. No más débil intelectualmente, no más débil mentalmente, no más débil en sabiduría o cualquier otra virtud, sino simplemente por el diseño de Dios. Y entendemos eso, por eso hay tanto furor cuando los hombres quieren participar en deportes femeninos. Cualquiera entiende eso. Obviamente no es una compatibilidad posible porque los hombres tienen un sistema completamente diferente que los hace más fuertes que las mujeres. Realmente no es nada más que eso. Y entonces, por diseño divino, Colosenses 3:18 dice que es apropiado. Es apropiado. Siempre ha sido así. Es un imperfecto de indicativo activo. Siempre ha sido así. Siempre ha sido así. Que los hombres han sido diseñados por Dios para ser los proveedores, los protectores de las mujeres. El marido es la cabeza de la mujer. Ese es el motivo. Eso es por el diseño de Dios. Usted lo hace porque es correcto. Es lo que Dios ha diseñado. Y luego él redondea esta parte hablando de las esposas con un modelo. El tema, la materia, la manera, el motivo y el modelo de la sumisión. ¿Quién es el modelo? Cristo. ¿Quién es la cabeza de la iglesia? Siendo el mismo el salvador del cuerpo. Pero como la iglesia está sujeta a Cristo, así también las mujeres deben estarlo a sus maridos en todo. La iglesia está sujeta a Cristo en todo. En todo.
2: Es así como aprendimos que el matrimonio, aunque se vea constantemente amenazado por el pecado y Satanás, puede recuperarse y prosperar cuando cada cónyuge decide amar y honrarse el uno al otro en Cristo. Parte del sermón El diseño divino para el matrimonio, segunda parte, aquí en Gracia a Vosotros. 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Esto ha sido todo y en nombre del personal de este organismo, queremos darle las gracias por su tiempo y sintonía, invitándole para que nos acompañe en la próxima edición y juntos desatar la verdad de Dios un versículo a la vez, aquí en Gracia a Vosotros.

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2: De acuerdo a la Cámara Federal de Diputados, el gasto social registró un repunte significativo desde 2019, a pesar de 0.6 a 2.5% del Producto Interno Bruto del año pasado. Ese recurso es contrastante con el monto destinado a las tres décadas recientes, cuando el promedio fue de apenas 0.3% anual y hoy alcanza los 900 mil millones, y en 2027 se prevé que sea poco más de un billón de pesos. Muchos señalan que se hace bien en apoyar a los más pobres del país, pero también hay que crearle las condiciones estructurales para que generen su propio desarrollo y no dependan todo el tiempo de las dádivas de los gobiernos.
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2: De acuerdo a la Cámara Federal de Diputados, el gasto social registró un repunte significativo desde 2019, a pesar de 0.6 a 2.5% del Producto Interno Bruto del año pasado. Ese recurso es contrastante con el monto destinado a las tres décadas recientes, cuando el promedio fue de apenas 0.3% anual y hoy alcanza los 900 mil millones, y en 2027 se prevé que sea poco más de un billón de pesos. Muchos señalan que se hace bien en apoyar a los más pobres del país, pero también hay que crearle las condiciones estructurales para que generen su propio desarrollo y no dependan todo el tiempo de las dádivas de los gobiernos.
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0: ciudad de Nueva York, dos personas fueron encontradas muertas. Esta madrugada, los cuerpos sin vida de Pedro Barrios y Josefina.
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1: Ya se ha dicho mucho que la corrupción no se erradica por decreto y que esta sigue vigente cuando se denuncia. Aparte de que se actúa con lentitud, aún de vez en vez se da respuesta justa y merecida. René Gaviria Segreste, exdirector de Administración y Finanzas de Seguridad Alimentaria Mexicana, conocida como Selgalmex, entre otros exfuncionarios del sexenio pasado, fueron condenados por un tribunal administrativo a pagar 261.211.579 pesos al ser encontrados culpables de abuso de funciones. La sentencia solo es en lo administrativo, pues además quedan 10 años inhabilitados y falta la pena mayor de prisión. Todo esto como un recordatorio de que la vigilancia y autoridades deben ser constantes, pues aún abunda mucho mano larga.
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1: La minera Camino Rojo en Zacatecas, acusada de utilizar al crimen organizado para amedrentar a sus trabajadores e invertir en la vida sindical, será sujeta a una segunda investigación bajo el mecanismo laboral de respuesta rápida del Tratado de América del Norte, ahora a petición del gobierno de Canadá. ¿Qué necesidad? Huelga decir que la minera Camino Rojo es propiedad de la compañía canadiense Orla Mining Ltd., que opera el 100% a través de su subsidiaria y se enfoca en la extracción de oro y plata, y está ahora bajo escrutinio tras un fallo del TECMEC por violaciones laborales en este 2026. Ojalá se les aplique la ley y se les cancele la concesión, pues hasta el gobierno canadiense se quiere deslindar de esa minera por su actuación amenazante y sin escrúpulos contra mineros mexicanos.
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1: Ya se ha dicho mucho que la corrupción no se erradica por decreto y que esta sigue vigente cuando se denuncia. Aparte de que se actúa con lentitud, aún de vez en vez se da respuesta justa y merecida. René Gaviria Segreste, exdirector de Administración y Finanzas de Seguridad Alimentaria Mexicana, conocida como Selgalmex, entre otros exfuncionarios del sexenio pasado, fueron condenados por un tribunal administrativo a pagar 261.211.579 pesos al ser encontrados culpables de abuso de funciones. La sentencia solo es en lo administrativo, pues además quedan 10 años inhabilitados y falta la pena mayor de prisión. Todo esto como un recordatorio de que la vigilancia y autoridades deben ser constantes, pues aún abunda mucho mano larga.
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1: La minera Camino Rojo en Zacatecas, acusada de utilizar al crimen organizado para amedrentar a sus trabajadores e invertir en la vida sindical, será sujeta a una segunda investigación bajo el mecanismo laboral de respuesta rápida del Tratado de América del Norte, ahora a petición del gobierno de Canadá. ¿Qué necesidad? Huelga decir que la minera Camino Rojo es propiedad de la compañía canadiense Orla Mining Ltd., que opera el 100% a través de su subsidiaria y se enfoca en la extracción de oro y plata, y está ahora bajo escrutinio tras un fallo del TECMEC por violaciones laborales en este 2026. Ojalá se les aplique la ley y se les cancele la concesión, pues hasta el gobierno canadiense se quiere deslindar de esa minera por su actuación amenazante y sin escrúpulos contra mineros mexicanos.
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1: Ya se ha dicho mucho que la corrupción no se erradica por decreto y que esta sigue vigente cuando se denuncia, aparte de que se actúa con lentitud. Aún de vez en vez se da respuesta justa y merecida. René Gaviria Segreste, exdirector de Administración y Finanzas de Seguridad Alimentaria Mexicana, conocida como Selgalmex, entre otros exfuncionarios del sexenio pasado, fueron condenados por un tribunal administrativo a pagar 261.211.579 pesos al ser encontrados culpables de abuso de funciones. La sentencia solo es en lo administrativo, pues además quedan 10 años inhabilitados y falta la pena mayor de prisión. Todo esto como un recordatorio de que la vigilancia y autoridades deben ser constantes, pues aún abunda mucho mano larga.
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2: La minera Camino Rojo en Zacatecas, acusada de utilizar al crimen organizado para amedrentar a sus trabajadores e invertir en la vida sindical, será sujeta a una segunda investigación bajo el mecanismo laboral de respuesta rápida del Tratado de América del Norte, ahora a petición del gobierno de Canadá. ¿Qué necesidad? Huelga decir que la minera Camino Rojo es propiedad de la compañía canadiense Orla Mining Ltd., que opera al 100% a través de su subsidiaria y se enfoca en la extracción de oro y plata, y está ahora bajo escrutinio tras un fallo del TECMEC por violaciones laborales en este 2026. Ojalá se les aplique la ley y se les cancele la concesión, pues hasta el gobierno canadiense se quiere deslindar de esa minera por su actuación amenazante y sin escrúpulos contra mineros mexicanos.
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2: Ya se ha dicho mucho que la corrupción no se erradica por decreto y que esta sigue vigente cuando se denuncia. Aparte de que se actúa con lentitud, aún de vez en vez se da respuesta justa y merecida. René Gaviria Segreste, exdirector de Administración y Finanzas de Seguridad Alimentaria Mexicana, conocida como Selgalmex, entre otros exfuncionarios del sexenio pasado, fueron condenados por un tribunal administrativo a pagar 261.211.579 pesos al ser encontrados culpables de abuso de funciones. La sentencia solo es en lo administrativo, pues además quedan 10 años inhabilitados y falta la pena mayor de prisión. Todo esto como un recordatorio de que la vigilancia y autoridades deben ser constantes, pues aún abunda mucho mano larga.
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1: Hola, hola, bienvenidos, ¿cómo están? A un nuevo episodio de Ya Oíste. Es un espacio, aquí vamos a abordar temas de salud con información clara y confiable. Este episodio, la verdad, lo había estado esperando con mucha emoción, porque es un tema que ha estado sonando últimamente en la radio, en las redes sociales, con nuestra familia, y vamos a hablar sobre el tararán sarampión, una enfermedad que muchas personas ya consideraban del pasado y que nunca les iba a volver a pasar, pero ¿qué creen? Estamos retomando este tema. Y para poder hablar mejor sobre esto, nos acompaña nuestro querido doctor Jesús Manuel Rodríguez. ¿Cómo está, doctor?
5: Hola, ¿cómo estás? Muy bien, gracias.
1: Ah, pues yo contenta, la verdad, aquí desde que empezamos a hablar un poquito antes de iniciar el podcast, yo ya estoy con un montón de preguntas, de dudas, y creo que los que nos están escuchando también. Así que vamos a empezar por lo básico, doctor. ¿Qué es el sarampión?
5: Bueno, el sarampión es parte de un grupo de enfermedades que se llaman enfermedades febriles exantemáticas. Esto quiere decir que, como su nombre lo dice, preceden de fiebre y un exantema, o lo que conocemos como rash. Entonces, okay. Es una enfermedad de tipo viral.
1: Actualmente con el COVID podemos detectarlo con ciertas pruebas y ese todo tipo de situaciones, ¿no? Pero con el sarampión, en este caso, ¿qué se hace?
5: Muy bien, depende de dónde, del tiempo en el que nos encontremos con la enfermedad. Existen de forma inicial, si estamos en la parte donde está el exantema, está la fiebre y tengamos esta sospecha, podemos ocupar un exudado que es un exudado faríngeo. Ocupamos las flemitas y se hace una prueba que se llama PCR, pero también en sangre. De hecho, justamente en sangre vemos la titulación y vemos si es o no un caso confirmado para sarampión.
1: Por ejemplo, ahí las personas lo primero que tienen que hacer sí o sí es ir con su médico, ¿no? O en este caso, mejor te aíslas. ¿Qué hacemos, doctor?
5: Muy bien. Mira, te voy a comentar algo que me gusta. Muchas veces es lo primero que le digo a mis pacientes. Lo primero que hay que tener en cuenta es que hay un periodo de transmisión que es bastante amplio, que va desde los 7 hasta los 21 días, y en promedio se dice que son de los 10 a los 12 días en promedio. Pero ¿qué es importante de tu pregunta? Yo creo que muchos ni siquiera... Esto que mencionas tú me parece extraordinario, porque me refiero a lo siguiente. Si vamos a sarampión, las personas piensan que son ronchas.
1: Exacto.
5: Y entonces, ¿lo contagioso son las ronchas? Y la realidad es que no. Lo contagioso, o realmente el mecanismo de transmisión de esta enfermedad, es justamente por vías respiratorias, porque realmente es el contexto. Ahora, muchos no lo asociamos de esta manera. De hecho, incluso es una pregunta frecuente, ¿cómo se contagia? Y es lo que acabas de mencionar. Sería una cosa realmente majestuosa el hecho de decir cualquier persona que inicia con síntomas respiratorios ya se protege para tratar de evitarlo.
1: Claro.
5: Decirte que te quedas aislada en casa a lo mejor sería a veces hasta inviable, porque tenemos actividades, tienes sí. que trabajar, tienen hijos, tienen actividades que le impide el que realmente te quedes en casa. Que así sería prudente el uso de un cubreboca, ¿no? Uh-huh.
1: Pero hay gente que no conoce cuáles son los síntomas que empieza, porque creo que va por etapas, ¿no?
5: Claro, existen tres etapas, que es el periodo prodrómico, una parte que se le llama el periodo exantemático y una parte que se llama de convalecencia. Pero ¿qué es lo realmente interesante? El prodrómico es el inicio de la fiebre y estos síntomas respiratorios. De hecho, antes del exantema se ve la fiebre. Y otras cosas como se le llama coriza. Coriza es escurrimiento nasal, estornudos, el conjuntivitis, que puede ser enrojecimiento a nivel de los ojitos, que podamos tener un poquito de lagrimeo excesivo, o incluso tos, que puede aparecer en esos primeros días. Una ligera tos, de hecho, se describe como ya en el día 2-3 que okay. se puede tener. Ya tenemos entonces la fiebre. Posteriormente, y se describe que como para el día 4, ya viene nuestra fase de la parte exantemática. Empiezan a aparecer las ronchitas o estas exantemas. ¿Qué características tiene? Que son maculopapulares, no tienen líquido. Eso es bien interesante. De hecho, existen diferentes. Sí, pueden ser como planitas que confluyen y hay espacios entre ellas, como si fueran islitas, digámoslo, pero no están llenas de líquido. Okay. ¿Por qué menciono esto? Porque justo, por ejemplo, en varicela, y si ya te dio varicela, ¿qué sí. vemos? Están llenas de agüita, ¿no? Vesículas.
1: Una ampollita.
5: Ándale, ¿no? Justo. Y entonces lo que te pasa en sarampión es que solamente queda como la ronchita sin líquido adentro. Entonces nosotros ya esto lo llamamos pápulas. Así es. Y bueno, vemos que entonces a partir del día 4, pero otra cosa que tenemos que saber, ¿de dónde empiezan? Empiezan de arriba para abajo.
1: ¿Dan comezón esas ronchitas?
5: Sí, llegan a describir que son pruriginosas. Okay. Aunque depende del contexto, ¿no?
1: Un tema que me parece interesante, cuando estaba investigando un poquito más sobre el tema, dice que es como una enfermedad más para niños, o sea, que les pasa más a los niños. Y, o sea, no, nadie está exento, a que le suceda. Incluso como lo platicamos, o sea, aunque estés vacunado, pues puede ser el poquito porcentaje de la población que te toque. Pero ¿por qué lo catalogan mucho hacia los niños?
5: Bien, porque eso creo que sí sería un mito. Viene derivado de lo siguiente. Yo asumo que lo mencionan porque habitualmente es en niños donde se ve la varicela, el parvovirus B19 y estas enfermedades. La situación real es que en la Ciudad de México, tan solo de los casos que tenemos, el grupo más afectado ha sido desde los 25 hasta los 34 años, donde vemos que literalmente es donde está el grupo más afectado. O sea, no es ni siquiera en los niños, de hecho en es menor la tasa de incidencia que hemos presentado en comparación con este grupo. Entonces sí sería como más un mito, porque la realidad es de que, insisto, el grupo más afectado en este momento en la Ciudad de México sí es de los 25 hasta los 34 años.
1: Y eso se debe...

0: más un mito, porque la realidad es de que, insisto, el grupo más afectado en este momento en la Ciudad de México sí es de los 25 hasta los 34 años.
1: Y eso se debe, doctor, o bueno, ya, cerrando paréntesis de los niños, es un mito, pero hablando del sector que está viendo afectado, ¿eso a qué se debe hoy en día en México?
0: Si individualizaríamos los casos, en su mayoría sí han sido personas no vacunadas, en su mayoría.
1: Ay, no.
0: Pero ¿qué quiere decir también esto, ¿no? En el grupo de la Ciudad de México que te mencionaba, ¿qué vemos en este grupo de edad? Que son las personas más activas, o que se movilizan más. De
1: Claro,
0: hecho, pues
1: sí.
0: bueno, esto tiene mucho que ver con la parte de que son personas activas laboralmente, de que las actividades en este grupo son más de, bueno, activas más la movilización.
1: Que
0: Pero
1: van
0: sí.
1: en el metro, que es más
0: Sí.
1: transporte público.
0: De hecho, sí. De hecho, es importante eso que mencionas, porque tan solo en la cadena de transmisión veíamos que te mencionaba, son respiratorios. Yo estornudo y esas partículas con este virus, específicamente, varía dependiendo del tipo de virus, por el peso, por todo. Pero quedan suspendidas en el aire hasta por 2 horas.
1: Ay,
0: O
1: no.
0: sea, me refiero a, es lo que te mencionaba, si todos tuviéramos una buena educación y que desde el primer síntoma respiratorio, uso de cubrebocas, independientemente de la causa, y si ya tengo, me cambio de cubrebocas tricapa a un N95, que era lo que veíamos en COVID, buena higiene de manos, yo prevendría muchísimo.
1: Ay, la verdad es que estoy súper, hiper, mega picada con este tema, doctor. Sí, yo sé que hay muchas cosas que pues no podemos abarcar en un solo episodio, pero me gustaría que antes de retirarnos, de despedirnos, nos dejara un mensaje final sobre todo este tema, usted como de lo que ha visto, lo que ha vivido.
0: Pues yo creo que el principal tema y la principal reflexión es ponernos a pensar que había sido un logro impresionante para este país porque tenemos uno de los mejores esquemas de vacunación. Es retomarlo, o sea, me refiero a incluso nosotros como hacernos conscientes de sí mismos y de las personas que están a su alrededor. No le estamos haciendo un favor a nadie más que a nosotros mismos. Son como
1: Exacto.
0: muestras de amor propio, autocuidado, el hecho de irnos a vacunar. Entonces, en definitiva, sí creo que sería una de las cosas que tenemos que aprovechar. Nuestro programa universal de vacunación, tenemos que aprovecharlo. O sea,
1: Súper, sí.
0: vayamos viendo nuestro grupo de edad, pidamos nuestra cartilla, asesorémonos con el epidemiólogo, con el infectólogo, con el médico internista, con todas las especialidades y pues saquémosle provecho.
1: Yo encantada, doctor, de que nos haya acompañado el día de hoy. Espero que también usted se lo haya pasado muy bien. Muchas gracias por la compañía, por la información principalmente.
0: Pues gracias a ustedes por el espacio en realidad y yo creo que lo más importante de todo es, insisto, vacúnense.
1: Pues muchas gracias, Sister Lovers. Gracias a los que nos están escuchando del otro lado de la radio, de Spotify, de donde ustedes nos estén acompañando. Gracias, muchas, muchas gracias. Vacúnense. Y gracias, doctor. Nos vemos en el siguiente episodio. Yo soy Génesis Sainz y fue un gusto estar con ustedes. Adiós.

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2: La minera Camino Rojo en Zacatecas, acusada de utilizar al crimen organizado para amedrentar a sus trabajadores e invertir en la vida sindical, será sujeta a una segunda investigación bajo el mecanismo laboral de respuesta rápida del Tratado de América del Norte, ahora a petición del gobierno de Canadá. ¿Qué necesidad? Huelga decir que la minera Camino Rojo es propiedad de la compañía canadiense Orla Mining Ltd., que opera el 100% a través de su subsidiaria y se enfoca en la extracción de oro y plata, y está ahora bajo escrutinio tras un fallo del TECMEC por violaciones laborales en este 2026. Ojalá se les aplique la ley y se les cancele la concesión, pues hasta el gobierno canadiense se quiere deslindar de esa minera por su actuación amenazante y sin escrúpulos contra mineros mexicanos.
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3: En punto de las 7 de la mañana con un minuto, transmitiendo en Vivaracho, nada de piloto automático, les saludamos con gran gusto, sí, en vivo, a través de Radio Chapultepec. Hoy sí les voy a presumir, transmitiendo desde la cabina A del 560, aquí en Radio Chapultepec, en la calle de Leibniz, en Anzures Polanco, en la Ciudad de México, como pues es una... es un gran honor estar transmitiendo y pues desde aquí les invitamos para que nos acompañen 58 minutos de lo más importante de la información. Desde luego, en amplitud modulada, 560 kilohertz, decían los antiguos, a quienes escogieron la radio análoga para escucharnos, gracias. También para quienes escogieron la radio digital, www.radiochapultepec.mx, ahí estamos. A nivel internacional, señoras y señores, porque esto es mundial y a partir de nuestro regreso estamos celebrando 35 años de historia radial. 1991, ya han escuchado algo de los orígenes, cómo sonaba Radio Chapultepec en 1991. Eran otras épocas, era la época dorada de una canción y una melodía, a lo cual regresaremos en algún momento, regresaremos, no sabemos cuándo, pero 35 años han pasado ya desde aquel momento y estamos viviendo el 2026 con el recuerdo de lo que ha sido toda esta carrera radiofónica, la de este su servidor, y desde luego pues un gusto poderlo compartir con ustedes porque son sonidos y es una experiencia radiofónica que pues nunca se había compartido hasta el día de hoy, una super especialidad sonora que transmitimos de manera exclusiva para ustedes. Mucho de lo que se ha escuchado aquí pues solamente se escuchó aquí, no volverá a pasar en ningún lado porque son casi sonidos exclusivos de este su servidor. Bueno, aunado a esto, lo más importante de la información en los próximos 57 minutos. Y así iniciamos las actividades con 17 grados ya en la temperatura, una sensación térmica también de 17 grados. Iremos al tope de los 30 para este jueves. El primer jueves de mayo trae lluvia, señoras y señores. Tendremos tormenta por allá de las 5 de la tarde en un 30%, si usted quiere. Claro que hay que estar pendientes porque en este momento a las 7:04 marca 30%, pero hay que estar pendientes si más tarde va a acelerarse este proceso de lluvia o va a amainar. No lo sabemos, pero tendremos lluvia en este jueves desde las 5 de la tarde y hasta por allá de las 8 de la noche en diversas áreas de la metrópoli. Así es de que a sacar, ya sabe, lo que más le haga falta: el paraguas, la sombrilla, el impermeable, las botas, lo que usted considere si es que va a prolongar su estancia fuera de casa o en la o a la intemperie. Bueno, pues así las cosas en este día en el que, como le comento, llegaremos al tope, al techo de los 30 grados, ya tendremos oportunidad de ver hacia abajo en este declive de semana. Se dice que ya hasta el día de ayer, o máximo hasta el día de hoy, es el tope de calor, es el golpe de calor que se sintió durante esta primavera. Ya no habrá más, habrá que ver si es cierto, y con esto habremos de ver si ya inicia de manera oficial la temporada de lluvias o todavía no. Lo que sí podemos decirles con toda seguridad es que el sol salió a las 6 de la mañana con 4 minutos, se pondrá a las 7 de la noche con 1 minuto, y el mediodía, como también pasó el día de ayer, se establece a las 12:33, faltando 27 minutos para la 1 de la tarde, el momento de mayor claridad en este jueves, único e irrepetible 7 de mayo. Estaremos ante la probabilidad o la posibilidad de estar pisando nuestra sombra de manera total, y lo que sí podemos desde este momento declarar es que a las 12:33, este jueves 7 de mayo del 2026, será perfecto. La restricción depende del color del engomado. ¿De qué estamos hablando? Del hoy no circula para este jueves 7 de mayo el último dígito de la placa y el tipo de holograma. Además del color del engomado, definen si usted puede o no puede circular en este jueves. Todo con el objetivo de reducir la contaminación en la zona metropolitana del Valle de México. Así, esta comisión ambiental, la CAME, aplica el programa a los automóviles que transitan por las 16 alcaldías de la Ciudad de México y 40 municipios mexiquenses que se ubican a lo largo y ancho del Valle de México, Toluca y Santiago Tianguistenco. Los autos que no pueden circular este jueves son los que tienen holograma 1 y 2 engomado color verde, así como terminación de placas 1 y 2. Desde las 5 de la mañana y hasta las 10 de la noche se aplica esta instrumentación, este programa que establece exenciones en las restricciones para algunos automotores, como son autos eléctricos e híbridos, vehículos con holograma 0 y doble 0, transporte público y vehículos de emergencia. Siete de la mañana con 7 minutos, el Congreso de la Ciudad de México avaló la reforma constitucional en materia de cuidados. Vamos a esta información. Mire, fueron 62 votos a favor, 0 en contra y 0 abstenciones. Con esto se aprueba ya entre los más de 20 oradores que el día de ayer razonaron su voto en tribuna. Estuvo el coordinador Royfield Torres, él es de la bancada del Movimiento Ciudadano, el Movimiento Naranja. Argumentó que la reforma no será suficiente si no va acompañada de presupuesto progresivo, infraestructura y políticas públicas concretas. Bueno, ¿de qué se trata esto de los cuidados? La reforma establece que corresponde al Estado garantizar la redistribución y reestructuración de los cuidados mediante políticas públicas que contribuyan a erradicar las brechas de desigualdad entre mujeres y hombres. Algunos en este Congreso recordaron que las organizaciones de personas con discapacidad y también organizaciones de personas cuidadoras tuvieron que recurrir hasta los amparos para que en este Congreso se reconociera que había una deuda con las personas que requieren cuidados y también las que cuidan, personas que trabajan precisamente en este rubro del cuidado de personas. Reconoció que aunque la reforma no solventa por sí sola la deuda histórica que la sociedad tiene ante una democratización de los cuidados, no se debe dejar de reconocer su trascendencia. Esta reforma fortalece el piso constitucional, proporcionando a la Ciudad de México una base sólida para edificar el sistema de cuidados. La Constitución local establece que el sistema de cuidados de la ciudad tendrá entre sus finalidades reconocer, redistribuir y reducir las tareas del cuidado de las personas. Un sistema que tiene también como uno de sus objetivos erradicar la división sexual del trabajo por ser un mecanismo que propicia la desigualdad entre los géneros. Ahí lo tiene, se establecerá el reconocimiento y reestructuración de las tareas de cuidado a las personas, así como erradicar la división sexual del trabajo. Se reconoce el derecho al cuidado de las personas en la Ciudad de México. Ya esto tiene una reforma constitucional. Y hablando de cuidados, bueno, pues ayer la Financiera Nacional para el Desarrollo Agropecuario tuvo en la conferencia matutina de la Presidenta de la República un espacio. Llamó Claudia Sheinbaum a las personas a renegociar adeudos y afirmó que el apoyo que da esta Financiera Nacional para el Desarrollo Agropecuario, más que nada, el apoyo es para el pueblo, no para grandes empresarios como el FOBAPROA. Bueno, la presidenta comparó a esta Financiera Nacional para el Desarrollo Agrario, que cobraba hasta hace poco altos intereses y amenazaba a la gente con quitarle todas sus cosas. Bueno, pues se acabó con todos esos abusos y la propia presidenta de la República invitó a el pueblo a la gente a firmar un acuerdo para finiquitar sus deudas de manera lo más favorable posible.
4: Pesquero y forestal, que el
5: en pocas palabras
4: son cerca de 70,000 personas que tienen deudas todavía con la Financiera Nacional para el Desarrollo Agropecuario, Pesquero y Forestal, que el gobierno del presidente López Obrador decidió finiquitar. ¿Qué pasó entonces? Aun cuando entró al proceso de finiquito de esta financiera por tener muchos problemas, se siguió con prácticas de seguirle cobrando a la gente que debía por empresas externas, con esta forma horrible de las empresas que se contratan y que amenazan prácticamente a quien tiene una deuda permanentemente. Por cierto, hay empresas privadas que hacen eso. No sé si se les ocurre una. Bueno, Electra, yo lo voy a decir. Otras. ¿A poco no? Y así se usaba antes en el Infonavit, ¿eh? Así se usaba antes en la financiera. Es decir, la gente no podía pagar. Porque en México, las mexicanas y los mexicanos son muy buenos pagadores. El pueblo de México no es el que dice, tengo una deuda y no quiero pagar. No. Al revés. La gente quiere pagar sus deudas. Pero hay veces que no se puede. Porque les ponen tantos intereses. A lo mejor se quedaron sin empleo. A lo mejor sencillamente la deuda era o estuvo construida de tal manera que no se paga. O intereses del 50% anual. Hasta 100% anual. Bueno, así pasó con la financiera. Del pasado neoliberal, se quedaron deudas, pues, impagables. Y hasta que yo no fui a territorio, no me di cuenta que les estaban cobrando, les llamaban por teléfono diario, prácticamente los amenazaban de que si no cobraban les iban a quitar su tractor, su vivienda, si es que la habían puesto como parte del crédito, y pues la gente estaba desesperada, porque si es que no puedo pagar, ¿cómo le hago? Ayúdenos a refinanciar la deuda, queremos pagar, pero no así. Entonces, cuando se lo comento a Mónica, a Mari Carmen y a Carlos Augusto, dicen, a ver, vamos a sentarnos a ver cómo están esas deudas. Entonces, lo primero que hicimos fue quitar esas empresas, Primero, porque son las que ganan supuestamente de andar cobrando. Y segundo, porque es muy injusto esta ofensiva que hacen contra la gente, donde prácticamente pues entra una angustia tremenda porque les dicen que les van a quitar todo con amenazas. Entonces, en el Infonavit eso desapareció desde el sexenio de López Obrador. En este caso no había desaparecido. Cuando nos dimos cuenta, pues de inmediato se canceló.
3: Y también invita la presidenta de la República, pues ya a todos, a todas las personas, a renegociar sus adeudos, y afirmó que el apoyo es para el pueblo, no para grandes empresarios como el Fobaproa.

0: Pues a todos aquellos que deban en la financiera, acérquense a las oficinas de, ya las vamos a poner, de la financiera, para que ahí mismo puedan firmar su convenio y se pueda renegociar o de plano ya liquidar y que tengan su papel de que ya está completamente cerrada la deuda. En el gobierno eso ya no va a existir nunca más. Se habla con la gente normal, tranquilamente. Oye, tienes una deuda, no la has pagado, ¿por qué no la has pagado? Vamos a hacer un proceso pues en donde la puedas pagar. No sé si se acuerdan del Fobaproa, los únicos que liberaron de las deudas fue a los de arriba, a los banqueros, a las grandes empresas, y con mucha corrupción en la época de Zedillo. Por cierto, no sé si se acuerdan, el otro día hablé de la Bastida. ¿Qué era la Bastida en el sexenio de Zedillo?
1: Gobernación y agricultura.
0: Era de gobernación. Bueno, cierro paréntesis. Entonces, hay que pagar las deudas, sí, pero no de esta manera de acoso que se hace en algunas empresas privadas y que se hacía en el gobierno. Eso ya no. Acérquense todos los deudores de financiera para poder renegociar sus deudas o de plano, si ya pagaron lo suficiente, particularmente las mujeres, se les va a liberar completamente de su deuda.
2: Son las 7:16, 7 de la mañana con 16 minutos. Después de estas buenas noticias, iremos a una pausa, nos detenemos un momento, pero regresamos porque la que arremetió en serio en contra de la intervención extranjera, pues fue ni más ni menos que la hoy presidenta nacional del Movimiento Regeneración Nacional Morena, Ariadna Montiel, le dio con todo a la derecha que quiere una injerencia de los países alrededor del nuestro, y también se fue duro en contra del presidente nacional del PRI, Alejandro Moreno Cárdenas. Escucharemos su voz, iremos a más información después de esta breve pausa.

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9: Oigan, ¿ya se dieron cuenta que es jueves? ¿Cómo se va esto, La semana de Bolón Ping Pong. Ya es el cuarto día laboral de la semana. Hace 15 días, 4 días estuvimos al aire. Hace 8 días también. Y ya se nos hizo largo esto. Ya que acabe, por favor. Porque es desde nuestro regreso la primera semana completa que nos toca trabajar. Muy contentos, desde luego, porque pues es poner la verdad sobre la mesa, que eso es lo que nos encanta, ¿no? A muchos no les gusta hablar de la verdad, pero a nosotros sí. Y qué bueno que usted se dé cuenta, que aprecie, que pues este es un espacio para la verdad y no para la mentira. Fíjese nada más, Ariadna Montiel, la presidenta nacional de Morena, sostuvo que la solicitud realizada por el PRI al gobierno de Estados Unidos constituye una petición disfrazada de intervención extranjera. Además de representar el entreguismo y una campaña permanente contra la soberanía nacional. Después de que el dirigente nacional de este Partido Revolucionario Institucional, Alejandro Moreno Cárdenas, había informado que solicitó de manera formal a los departamentos de Estado, Justicia y Tesoro de Estados Unidos declarar a Morena como organización terrorista. Bueno, ya aquí incluso, ¿se acuerda usted? Ayer tuvimos un audio en donde Alito se jactaba de esto y de querer darle una lección al gobierno y de decir, ya ven lo que se sacan, se comportan así, pues por eso ya el gobierno de los Estados Unidos tuvo que venir a darles una lección. Oye, ¿cómo se atreve a decir eso, don Alejandro Moreno? Dice Ariadna Montiel en una publicación en X, antes Twitter, la mafia del poder, encabezada por Alito, el partido más repudiado de México, acusa a nuestro movimiento en Estados Unidos, que ha sido, entre otras cosas, el más votado de la historia, el único que ha trabajado por los más pobres. Bueno, escucharemos esto en voz de la propia Ariadna Montiel. A través de redes sociales, la dirigente morenista afirmó que la mafia del poder es encabezada por Moreno, el partido más repudiado de México. Así lo comentó desde Saltillo, Coahuila. Ella, en un evento en donde resaltó que quienes son los malos son los malos y que no lo pueden negar.
10: Que no se nos olvide que representa el PRI. Fíjense nada más, su presidente, que es impresentable, el señor Alito Moreno, es un corrupto. Pero acaba de ir a Estados Estados Unidos, de mandar un documento a Estados Unidos a pedir que se nos investigue a los de Morena, cuando ellos son los responsables de la mayor corrupción del país, cuando él tiene una casa de 300 millones en Campeche y que tiene acusaciones de corrupción y que además es el personaje peor evaluado, no por los de su tierra natal, sino por todos los mexicanos y mexicanas. Así que no nos va a venir a señalar el corrupto de los corruptos, porque en Morena nuestros candidatos son honestos y trabajadores y entregados al pueblo de Coahuila.
9: Bueno, pues ahí la tienen en esta presentación que tuvo en Saltillo, allá en la capital coahuilense. La presidenta de Morena agregó que lo suyo, lo de Alito, es una solicitud disfrazada de intervención extranjera. De ese tamaño es su desesperación. Representan el entreguismo y una campaña permanente contra la soberanía nacional. Por eso están, como ya lo escuchó usted, en el basurero de la historia, de donde nunca van a salir. Moreno Cárdenas anunció que realizó dicha petición tras las acusaciones formuladas en Estados Unidos contra el gobernador con licencia de Sinaloa, Rubén Rocha Moya. Un fuerte mensaje de la presidenta de la República al embajador injerencista de Estados Unidos. Dijo Claudia Sheinbaum: lo primero es que nuestra soberanía no está en negociación. No puede haber agentes extranjeros no acreditados operando en territorio nacional. Nadie le va a decir a los mexicanos cómo nos gobernamos.
11: Lo primero es que nuestra soberanía no está en negociación. Ese es un principio que debemos mantener todos. No puede haber agentes extranjeros no acreditados en México operando en territorio, porque está en contra de la ley y la Constitución. Eso es defensa de la soberanía. Defensa de la soberanía significa que ante todo hay que defender la Constitución y las leyes, la integridad territorial, las decisiones del pueblo, porque en México la soberanía dimana del pueblo, no de un rey, no de un emperador, dimana del pueblo. Defender la soberanía quiere decir defender al pueblo y defender a la patria ante todo. Eso no es negociable. Entonces, nadie le va a decir a las y a los mexicanos cómo nos gobernamos.
9: 7:26 a.m. El que está siendo investigado por lavado de dinero es Samuel García, el gobernador del estado de Nuevo León. Más de 1,000 millones de pesos salieron de varias dependencias públicas del estado y como por arte de magia, ¿dónde quedó ese dinero? Llegaron al despacho de su familia. Así es de que la Fiscalía General de la República ya está iniciando trabajos para ver ¿Dónde estuvo el puente entre lo que es dinero del pueblo y el patrimonio familiar? Oiga usted, qué cosas como que no tienen mucho sentido. Bueno, así las cosas. A las 7:27 a.m, empresas chinas usan inteligencia artificial para replicar artesanías mexicanas. Esto ya se sabía, pero este pronunciamiento se hizo por parte de la Canaco de la Ciudad de México. La Cámara Nacional de Comercio, Servicios y Turismo Local acusó que empresas de China utilizan inteligencia artificial para replicar diseños tradicionales mexicanos como molcajetes, huipiles y textiles, que posteriormente producen en serie con materiales sintéticos para reducir costos, por lo que la industria artesanal, que representa alrededor del 20% del Producto Interno Bruto Cultural, se ve gravemente vulnerada. Al presentar un análisis sobre los efectos nocivos de la invasión de la marea asiática de productos, el organismo empresarial señaló que esta situación ha comenzado a provocar una crisis estructural en el mercado mexicano de artesanías. La Canaco estimó que los productos chinos han llegado a desplazar hasta 80% de las mercancías en algunos mercados de México, afectando gravemente a los artesanos locales, su viabilidad económica y la identidad cultural del país. Sin ofrecer mayores detalles, el organismo afirmó que también se ha detectado reetiquetado masivo, mediante el cual productos de origen chino son marcados fraudulentamente como hecho en México, en bodegas clandestinas, antes de distribuirse en centros históricos y mercados populares. Es una acusación fuerte que hace esta Cámara, la Cámara Nacional de Comercio, Servicios y Turismo de la Ciudad de México. Advierte este organismo que una crisis estructural en el sector artesanal se vive por este uso de la inteligencia artificial para replicar artesanías mexicanas. Desde hace mucho se sabe, desde hace mucho tiempo, estamos hablando de, ¿qué le gusta? Por lo menos 25 años, y creo que me estoy yendo leve. Se sabe que los chinos están usando de artimañas para replicar artículos mexicanos, para replicar nuestra cultura, para replicar nuestras artesanías, el modo de hechura, de realización de todo esto, que les llama mucho la atención y que se vende como pan caliente, y que nadie ha hecho nada en los últimos 25 años, por lo menos, para frenar esta industria. Habría que hacer caso a lo que está llamando y a lo que está acusando este organismo local, en donde advierte que ya hay una crisis estructural en el sector artesanal. Bueno, la hay desde hace por lo menos 2 décadas y media, y que, bueno, pues no es que se estén dando cuenta ahorita, nadie está inventando el hilo negro, pero qué bueno que ya se pongan a mojar sus barbas, porque se tenían que haberlas lavado desde hace mucho tiempo. Son las 7:30 de la mañana, volvemos.

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1: Siete treinta y uno, 29 minutos nos separan de las 8 de la mañana y es el momento de felicitar a quienes el día de hoy, 7 de mayo, día único e irrepetible, festejan cumpleaños, aniversarios, onomásticos o lo que tenga usted en mente. Muchísimas felicidades, amiga, amigo del auditorio, para ustedes de manera muy especial en este día. Para ustedes va esto. ¿Sí se escucha? Ya en mangas de camisa, porque hace un calorón horrible. Muchísimas felicidades. Ahí está el abrazo, el apapacho y el becho, con gran gusto y estimación. Nada más por ser su día, porque pues desde luego ustedes esperaron pacientemente 364 días y medio y llegó el día de la celebración. Pásenla increíblemente, de verdad, y que sean muy felices. Bueno, Clara Brugada, la jefa de gobierno, informa que se inauguraron 57 kilómetros de iluminación en el centro histórico, todo esto con vías ya a el evento del año, el evento deportivo que es la Copa del Mundo 2026.
2: Hoy por la noche estamos inaugurando los 57 kilómetros de iluminación del centro histórico de la Ciudad de México. Pero además también se está iluminando de manera artística algunos edificios emblemáticos.
3: Más de 6.500 nuevas luminarias se instalaron en las más de 57 kilómetros de intervención y también tuvimos la oportunidad de intervenir 15 edificios y monumentos históricos del centro histórico.
2: Pronto voy a presentar 100 acciones para el florecimiento del centro histórico. Hace unos días entregamos una ruta del centro histórico, las heroínas indígenas, y asimismo tenemos un conjunto de acciones. El centro histórico es un corazón vivo que late al ritmo de todos los chilangos y de todos los mexicanos. Que viva el centro histórico de la Ciudad de México.

0: Son las 7 de la mañana con 33 minutos. Bueno, recuerda usted que el lunes presentamos aquí una investigación especial llamada el Honduras Gate. ¿Qué es esto del Honduras Gate? Bueno, se presentaron audios, les presentamos aquí al expresidente de Honduras, Orlando Martínez, hablando con el presidente de Honduras, ¿sí? En una llamada en donde, pues, la verdad de las cosas, se escuchó fuerte cómo Juan Orlando Hernández es el protagonista de un escándalo internacional, está pues señalado de querer convertir a Honduras en un narcoestado. Había sido extraditado y condenado desde 2004 en Nueva York, pero fue indultado de manera increíble en 2025. Se encuentra libre y habló en llamadas que se filtraron tanto al presidente actual de Honduras. Estuvo hablando con él y pues la verdad de las cosas, lo escuchamos clarito a el señor Nasri Asfura, conocida como Papi a la Orden, así se le llama allá en Honduras. Bueno, pues Hernández le decía: mira, presidente, estamos acá en Estados Unidos porque, pues la verdad, pues en Honduras no se va a poder hacer lo que queremos hacer, que es hacer un contraataque contra gobiernos que no nos están conviniendo, Colombia y México. Bueno, esto se llamó el Honduras Gate, precisamente por haberse difundido todos estos audios a través de un medio de comunicación que les dábamos a conocer antier, y por medio del cual se supo que se está orquestando un ataque de medios, es decir, se está conformando una agencia noticiosa de puras fake news en contra de los gobiernos de Gustavo Petro en Colombia y de Claudia Sheinbaum en México. Incluso decía el expresidente hondureño que cuentan con contactos de México, mexicanos que están en contra del gobierno mexicano, así, mexicanos en contra de México, que van a estar en contacto con el expresidente hondureño, que fue favorecido por Javier Milei con $350,000. El presidente de Argentina les está financiando esta agencia de noticias que, pues, ya están armando allá en Estados Unidos para, por medio de noticias falsas, estar atacando a los gobiernos progresistas de América Latina. Y el objetivo, dicen ellos, le decía Hernández a Rasri Asfuria, el presidente hondureño, el objetivo es acabar con todos estos gobiernos progresistas. Bueno, el presidente de Honduras le dijo: también te voy a mandar $150,000, pues, para que te sostengas, mijo, por allá, porque, pues, no tienes como un buen papanatas, no tienes cómo sobrevivir si no te mandan dinero. Entonces, esto llegó a oídos de la presidenta Claudia Sheinbaum y habló acerca de este Honduras Gate a partir de la investigación que les presentamos el lunes pasado. Se ha venido hablando del tema en diferentes foros. Ayer, en la conferencia matutina, le preguntaron los reporteros de La Fuente a Claudia Sheinbaum si sabía de este caso y cuál era su opinión.
1: Un expresidente, ¿no?, de Honduras, que fue detenido y llevado a Estados Unidos por asuntos de narcotráfico, se le libera, no se entendió muy bien su liberación, y después aparecen estos audios donde dice que va a ir a Honduras a organizar una oficina para afectar particularmente a Colombia y a México, financiada por gobiernos extranjeros.
0: ¿Quieren? O sea, sé que sí está enterada Claudia Sheinbaum a partir de que dimos la información el día de antier, porque, pues, antes nadie se había ocupado de ello. Esta información nos llegó a nosotros el fin de semana, a mí particularmente, amigas y amigos, me llegó esta información el fin de semana y decidimos compartirla con ustedes, pues, más rápido que inmediatamente. A partir de ahí se empezó a formar un polvorín y, bueno, pues ya todo el mundo sabe del Honduras Gate, ya sabemos de las argucias de estos personajes, malandros personajes que quieren hacerle un daño a los gobiernos progresistas. Bueno, por ahí anda don Adelfo Regino Montes. ¿Quién es Adelfo Regino Montes? El director general del Instituto Nacional de Pueblos Indígenas, que luego de la visita a México por parte de Isabel Díaz Ayuso, presidenta de la Comunidad de Madrid, y su participación en un evento que pretendía enaltecer la conquista española a México y por tanto a Hernán Cortés. Bueno, pues don Adelfo calificó las opiniones de Díaz Ayuso como rancias y conservadoras que ofenden a los pueblos indígenas de México y de las Américas. Ello por hacer una apología de la conquista y del colonialismo, fenómenos cuestionados en todos los ámbitos internacionales, en particular de la ONU, Organización de las Naciones Unidas, en donde no solo se habla de los daños cometidos, sino de las reparaciones históricas que por justicia deben ser resarcidas. Y es que la posición de la mandataria de la capital española forma parte de una visión etnocéntrica y eurocéntrica que, de acuerdo con el director del INPI, ha sido superada hace años con base en la ciencia histórica, antropología y también la visión humanística. Incluso desde el siglo XVI, dice don Adelfo Regino Montes, bueno, si recordamos los textos escritos por pensadores como Fray Bartolomé de las Casas y sobre todo el debate contra Juan Ginés de Sepúlveda en la Junta de Valladolid de 1550, es decir, estamos hablando ya de casi 600 años de historia. Por eso rechazo categóricamente el pretendido homenaje al conquistador Hernán Cortés, que representa una ignominia, pues es la figura más visible de la agresión cometida contra los pueblos indígenas de México y de otras partes de nuestra región, la cual derivó en el genocidio de estas personas que niegan totalmente, como lo que, pues los que niegan también los temas de crímenes de lesa humanidad cometidos en el mundo. En este sentido, Regino Montes continuó con su crítica hacia Díaz Ayuso y contra quienes la acompañan en esta aventura, la derecha española fascista y racista, por sus declaraciones falsas, ofensivas, etnocéntricas, discriminatorias y racistas. Y bueno, se dio a conocer también una imagen en donde una diputada mexicana se encontró a esta funcionaria española, Isabel Díaz Ayuso, presidenta de la Comunidad de Madrid, y pues no desaprovechó la oportunidad y le dijo que pues era una vergüenza. Así se lo comentó en un video que hizo viral a través de sus redes sociales.
2: Presidenta, aquí la verdad yo no estoy de acuerdo con el reconocimiento que le van a entregar. Yo sé que no es su culpa, se lo digo con mucho respeto,
3: no sé,
2: porque no hay, pues a usted le invitaron, pero sí creo que hay algunas expresiones pues, que usted ha realizado contra las y los mexicanos con las que no estoy de acuerdo.
3: Pero es insultado, es ofendido.
2: Pues sí hay algunas, pero sí hay algunas expresiones con la reivindicación de la conquista. Pues sí creo que es importante reconocer los abusos. Sí, veníamos en el avión. No estoy de acuerdo con cómo se ha expresado las y los mexicanos. México con X. Porque hemos visto que lo escribe con J. Gracias.
0: 7:42 a.m, pues como que barrida y trapeada doña Isabel Díaz Ayuso. Yo creo que cuando regrese a España, si no es que ha regresado ya, creo que era una visita de 10 días, ¿verdad? Creo que no lleva ni 4 y ya yo creo que ya se quiere regresar de la vapuleada que le han puesto, no solo a algunas personalidades políticas, sino pues también medio mundo. En España también ya la cuestionaron fuertemente, y le dicen que qué está haciendo en México, que quién le dijo que tenía que viajar, y sobre todo con dinero de los madrileños. Imagínense nada más el escándalo. Bueno, así las cosas. Dice la presidenta de la República que, pues qué bueno que cancelaron el homenaje a Hernán Cortés, que le iba a quitar la mitad de los pocos votos que todavía le quedan a la oposición.
4: Hay una alianza de lo que se llama la derecha internacional, con la derecha mexicana. Tienen muchos medios de comunicación digitales, sobre todo. Ahí está la derecha diario y otros que nos critican todo el tiempo, con pura mentira, por cierto. Pero es, su objetivo es minar a la presidenta y al proyecto de transformación en México. Entonces, si se fijan, es lo mismo que lo que está ocurriendo de los comentócratas, la derecha mexicana, prácticamente ahorita fuera de 3 o 4 medios, todos están en la andanada. ¿Qué andanada es? Utilizar el exterior para tener legitimidad en México. O sea, ¿para qué viene esta persona a México? ¿A qué la traen? Pues porque piensan que eso les va a dar legitimidad aquí. ¿Cómo creen que les va a dar legitimidad a una persona que adora a Hernán Cortés? En México. No, pues sí están medio trasnochados, ¿no? O utilizan ahora la solicitud de detención urgente de un juzgado, o no es juzgado, de una oficina del Departamento de Justicia de Estados Unidos, no, pues para decir, esta es la nuestra. ¿Por qué? Porque aquí no tienen proyecto de nación, no tienen nada que ofrecerle al pueblo de México, nada. Pero les va a ir peor, como decía yo, están ayer en el discurso, quienes creen que haciendo un homenaje a Hernán Cortés en México van a ganar algo, pues no, están derrotados. Quienes creen que usando el injerencismo de otros países en México les va a dar algo, están muy equivocados. Están derrotados. Y usé la frase de Juárez, la reacción está moralmente derrotada. Porque ¿qué le ofrecen al pueblo de México? Entonces, si ustedes ven los medios ayer de televisión, ahora sí todas las televisoras, muy pocos medios escritos, son la excepción. Es increíble la cantidad de notas sin información verídica.
0: Son las 7:46. Bueno, miren, llegamos al colmo. Bueno, en un momento va a ser el colmo, todavía no. Son las 7:46. La ministra de la Suprema Corte de Justicia, Yasmín Esquivel, respaldó el llamado de la presidenta de la República a defender la soberanía nacional en medio de tensiones con Estados Unidos por la presunta presencia de agentes de la CIA, que ya no es tan presunta, en Chihuahua, y la solicitud de detención del gobernador con licencia de Sinaloa, Rubén Rocha. Esquivel, en entrevista, afirmó que México es un pueblo unido, que se cohesiona ante amenazas externas.
5: Es un mensaje donde la titular del Ejecutivo Federal hace ella defensa de la soberanía como debe ser, como representante de todos los mexicanos. Y bueno, pues estaremos muy atentos de todo lo que se vaya desarrollando en estos días. México es un pueblo unido. Nos unimos cuando sentimos la amenaza de alguna fuerza extranjera, o inclusive también nos mantenemos en unidad cuando tenemos algún desastre natural. Y bueno, el pueblo mexicano es un pueblo unido, y hoy que hay que unirnos como pueblo que somos en torno a la defensa de la soberanía nacional, como lo ha sido siempre.
0: Y ahora sí llegamos al colmo, pero esto será después de esta breve pausa. 7:47, no lo va usted a creer. Bueno, lo va a creer porque se lo vamos a presentar aquí. La mismísima ex alcaldesa de Cuauhtémoc, Sandra Cuevas Nieves, ¿sí?, criticó la presencia de la española Isabel Díaz Ayuso en nuestro país y todavía más defendió a la presidenta Claudia Sheinbaum. Con esto y más volvemos en breve.
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0: Estamos de regreso a las 7 de la mañana con 50 minutos de Bolón Ping-Pong. Aquí estamos dándoles las gracias, desde luego, y con esta andanada de información que pues nos ha traído esta ola de ataques a las grandes figuras de nuestro país, de la política de nuestro país, como la presidenta, como los funcionarios o gobernadores del movimiento de Morena, etcétera, etcétera. Y si no fuera de ellos, si fuera ataques en contra de otras personalidades políticas de la oposición, si fueran ataques, pues también los defenderíamos, porque aquí estamos para defender a México y estamos para informar, como les decíamos al inicio de este espacio, la verdad. Si estuvieran atacando, por decirlo de alguna manera, si Estados Unidos atacara a Maru Campos, por decir, la gobernadora de Chihuahua, hombre, pues ¿por qué no lo íbamos a decir? Si atacaran a Germán Martínez, otro de los funcionarios de políticos ahí incrustados en el grupo parlamentario del PAN, hombre, pues ¿cómo no lo íbamos a defender si es mexicano? Bueno, esto nada más así como que por cuestiones de ética profesional, y ya no diga usted por eso, por humanidad y hasta por nacionalismo, pues faltaba más, ¿no? Pero no, el caso es de que apuntan en contra de personalidades del gobierno. La mismísima Sandra Cuevas Nieves, que aquí fue severamente criticada durante su administración en la alcaldía Cuauhtémoc, acaba de levantar la voz y dice: pobre oposición que tiene que traer agentes externos para subir, que pretenden subir, pero lo único que hacen es atacar al gobierno de la presidenta Claudia Sheinbaum. Ahora la defiende. Escuche usted.
1: Oigan, pues les cuento que en estos días Partido Acción Nacional invitó a una política española, una política de bajo nivel, una política que es una tal Ayuso, que vino a hablar mal de los mexicanos, pero no solamente eso, sino que también vino a hablar mal de nuestra presidenta de la República Mexicana, la doctora Claudia Sheinbaum Pardo. ¿Por qué lo hacen? ¿Por qué Partido Acción Nacional y el millonario Ricardo Salinas Pliego están corriendo a buscar ayuda al extranjero? Porque saben que aquí en México no los queremos.

0: están corriendo a buscar ayuda al extranjero, porque saben que aquí en México no los queremos, porque saben que aquí en México sabemos que la oposición no tiene un proyecto de nación, pero también sabemos que lo que menos les importa es el bienestar de los mexicanos. Han estado haciendo el ridículo tras ridículo con esta política, con esta funcionaria de bajo nivel en España. Una política que no sabe ni pronunciar México y que además no conoce la historia de México, pero que además nos ha mostrado que los políticos de Partido Acción Nacional son una bola de ignorantes. Ha estado visitando Aguascalientes, ha estado ya con la mujer de Ricardo Salinas Pliego, porque pues le tiene que hacer los mandados al esposo, entonces ahí anda dando cara. Y también estuvo en la alcaldía Cuauhtémoc, que bueno, esa señora que se los he dicho una y otra vez. Fíjense, invita a una española a su casa, es decir, a la alcaldía Cuauhtémoc, organizan una misa en la catedral para Hernán Cortés. Pero, ¿qué creen? Que no pudo ni controlar su alcaldía. Van llegando la esposa millonaria de Ricardo Salinas Pliego, va llegando toda la crema y nata del PAN y va llegando Alessandra. Y les dicen, ¿qué creen? Que aquí no van a hacer show, no van a ocupar a Dios, la casa de Dios no la van a ocupar para hacer show, así que van para afuera.
1: Pues nada más porque lo escuchamos, lo creemos, ¿no? La mismísima Sandra Cuevas fustigando a quienes la llevaron, porque fue la plataforma PRI, PRD, PAN, quien la llevó a la alcaldía de Cuauhtémoc y ahora fustigando precisamente a la oposición. Bueno, si México no hace su trabajo contra las drogas, nosotros lo haremos vía terrestre, palabras del presidente de Estados Unidos, Donald Trump, enfrentando preguntas incómodas sobre una guerra impopular contra Irán que sigue elevando precios del petróleo. Retornó a uno de sus temas favoritos cuando desde la Casa Blanca amenazó otra vez que su gobierno empezará a asesinar a narcotraficantes en territorio mexicano. Bueno, una andanada, como decíamos, de ataques en contra de México, cuando, qué casualidad que cuando México eleva las apuestas, hay inversión, hay mucho de bueno en la mira internacional de nuestro país, que está bien posicionado en cuestión económica, turística, cultural, bueno, no cultural, eso siempre, pero económica no siempre. Hoy que el mundo ve a México levantarse, pues ahora hay más ataques en contra del país, fíjese nada más. El gobierno estadounidense continúa realizando ejecuciones extrajudiciales contra lanchas en el Caribe y Pacífico latinoamericano, afirmando que están transportando drogas ilícitas, pero sin ofrecer pruebas más allá de videos borrosos, donde los drones que atacan y hunden esas embarcaciones, que por cierto ya van más de 190 hasta la fecha, el mandatario estadounidense festeja esas operaciones, repitiendo estadísticas oficiales de que él envió a estas naves para que hagan el trabajo, emitió sus amenazas a México y a otros países que, según él, permiten el flujo de drogas por las vías terrestres. Periodistas en la misma Casa Blanca no cambiaron su enfoque en este tema. Varias horas después interrogaron nuevamente a Trump sobre su guerra en Irán en un evento que preparó para promover el concurso de lucha extrema que anunció será realizado en los jardines de la Casa Blanca en el mes de junio. Respondiendo a una pregunta de por qué se estaban tardando las negociaciones con Irán, dado que el mandatario ha repetido que proceden muy bien, Trump dijo: "Los enemigos tienen un gran orgullo". Inmediatamente después giró hacia Venezuela, recordando a los medios de la acción militar en enero contra ese país, que él siempre elogia como un gran triunfo. Pues no, que iban a encontrar ahí una dictadura terrible y está negociando con el régimen bolivariano, ¿no? O sea, puras contradicciones en las que cae este Donald Trump, que la emprendió en contra de México y dice, bueno, si México no hace su trabajo contra las drogas, lo haremos nosotros. Pues primero que hagan el trabajo que hace, por ejemplo, ICE. Son muy buenos los de ICE para

pues ejecuciones, arrestos en contra de latinos y en contra de sus propias gentes. Si trabajaran así para contrarrestar a los narcotraficantes en su territorio, ya no habría quien le vendiera droga a el público, a los jóvenes estadounidenses. Eso se los firmamos en cualquier momento que nos lo pidan. Y con miras a la Copa Mundial, elementos de la Secretaría de Seguridad Ciudadana Capitalina reciben clases de inglés y francés con el objetivo de mejorar la atención a visitantes extranjeros. ¿Qué tal mi francés? El titular de la dependencia, Pablo Vázquez Camacho, informó que desde el 1 de julio del año pasado, más de 10.093 agentes participan en cursos de inglés en línea, enfocados en habilidades básicas de comunicación que les permitan orientar a turistas durante el evento deportivo. ¡Sacre bleu! De ese universo, la mayoría recibe formación inicial, mientras que 1.632 elementos avanzan a un nivel superior al contar ya previamente con conocimientos del idioma. El programa incluye a efectivos de la Policía Preventiva, la Policía Bancaria e Industrial y la Policía Auxiliar, quienes serán desplegados en puntos estratégicos durante la justa mundialista. A estos se suman cursos de inglés avanzado impartidos en coordinación con la Embajada de los Estados Unidos en su calidad de coorganización o coorganizador del evento, el cual al menos 25 elementos de la Policía Turística han concluido con éxito. De este curso, ya 25 elementos de la Policía ya son angloparlantes, lo cual nos da mucho gusto, desde luego. Por parte del mismo esfuerzo, también se incorporaron cursos de francés y otras herramientas de capacitación que apuntan a facilitar la interacción con visitantes de distintas nacionalidades. Las autoridades capitalinas consideran que estas acciones contribuirán a brindar mayor seguridad y orientación, especialmente en espacios turísticos y de movilidad. La estrategia forma parte de un plan más amplio que se ha venido desarrollando desde el año anterior, cuando el gobierno local anunció la preparación de miles de policías en idiomas y atención al visitante en previsión del flujo internacional que generará el torneo. Además de la formación lingüística, la Secretaría de Seguridad Ciudadana contempla capacitación complementaria en materia de tránsito y facultades operativas para mejorar la capacidad de respuesta y organización durante el evento. ¿Sí? ¿Hablez-vous français? Ya nos vamos. Gracias por habernos acompañado. La invitación, como siempre, para el día de mañana. Si Dios quiere, aquí nos estaremos escuchando. Va a haber conciertos de Lucero y de Yuri. Lucero se va a presentar en la Gustavo Amadero. Allá está la guapa Lucero. Y Yuri se va a presentar en la Venustiano Carranza, dos alcaldías que están apostando por el Día de las Madres. Así es de que, pues muy movida la actividad artística este fin de semana. Ya el día de mañana estaremos hablando un poquito más del asunto. Sí, ¿verdad? Lucero dará concierto gratis para celebrar el Día de las Madres. Esto en Gustavo Amadero. Y también Yuri no se va a quedar atrás. Dará concierto gratis, el show llamado Icónica, recargado el Día de las Madres. Le vemos las fechas porque parece ser que Lucero va a actuar el 9, es decir, el sábado, y Yuri no sabemos si va a ser exactamente el Día de las Madres, que sería bueno, ¿no? Sería bueno que el mero, mero día, pues agasajen a las mamás. Yuri también el 9 de mayo, en la explanada de la Alcaldía Venustiano Carranza. Bueno, con esta información nos vamos con este tema de las tácticas de guerra. Soy Javier Rodrigo Ruiz, dándoles las gracias, deseándoles un excelente jueves único e irrepetible, 7 de mayo.

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2: Ya se ha dicho mucho que la corrupción no se erradica por decreto y que esta sigue vigente cuando se denuncia. Aparte de que se actúa con lentitud, aún de vez en vez se da respuesta justa y merecida. René Gaviria Segreste, exdirector de Administración y Finanzas de Seguridad Alimentaria Mexicana, conocida como Selgalmex, entre otros exfuncionarios del sexenio pasado, fueron condenados por un tribunal administrativo a pagar 261.211.579 pesos al ser encontrados culpables de abuso de funciones. La sentencia solo es en lo administrativo, pues además quedan 10 años inhabilitados y falta la pena mayor de prisión. Todo esto como un recordatorio de que la vigilancia y autoridades deben ser constantes, pues aún abunda mucho mano larga.
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1: La minera Camino Rojo en Zacatecas, acusada de utilizar al crimen organizado para amedrentar a sus trabajadores e invertir en la vida sindical, será sujeta a una segunda investigación bajo el mecanismo laboral de respuesta rápida del Tratado de América del Norte, ahora a petición del gobierno de Canadá. ¿Qué necesidad? Huelga decir que la minera Camino Rojo es propiedad de la compañía canadiense Orla Mining Ltd., que opera el 100% a través de su subsidiaria y se enfoca en la extracción de oro y plata, y está ahora bajo escrutinio tras un fallo del TECMEC por violaciones laborales en este 2026. Ojalá se les aplique la ley y se les cancele la concesión, pues hasta el gobierno canadiense se quiere deslindar de esa minera por su actuación amenazante y sin escrúpulos contra mineros mexicanos.
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2: La minera Camino Rojo en Zacatecas, acusada de utilizar al crimen organizado para amedrentar a sus trabajadores e invertir en la vida sindical, será sujeta a una segunda investigación bajo el mecanismo laboral de respuesta rápida del Tratado de América del Norte, ahora a petición del gobierno de Canadá. ¿Qué necesidad? Huelga decir que la minera Camino Rojo es propiedad de la compañía canadiense Orla Mining Ltd., que opera el 100% a través de su subsidiaria y se enfoca en la extracción de oro y plata, y está ahora bajo escrutinio tras un fallo del TECMEC por violaciones laborales en este 2026. Ojalá se les aplique la ley y se les cancele la concesión, pues hasta el gobierno canadiense se quiere deslindar de esa minera por su actuación amenazante y sin escrúpulos contra mineros mexicanos.
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4: ¿Te sientes triste? ¿Estás enojado? ¿Enfermo? ¿Piensas que la vida ya no tiene sentido? Mira, lleva tu mano al corazón y percibe la sinfonía de la vida que palpita en ti. La vida que te entrega el arquitecto del universo en cada amanecer. Así, envuelta como regalo en un día nuevo para estrenar. La vida que no termina ni con la llamada muerte, porque con un solo pensamiento y un sentimiento de amor puedes estrechar fuertemente y decirle te amo a él, a ella, que físicamente, solo físicamente, ya no están. Y a ti, en ese lenguaje silencioso con el que habla Dios, te dice, dice tantas cosas, pero hay que poner atención. Te dice que sin importar el fondo emocional que estés viviendo, lo oscuro de la noche por la que atraviesas, o lo profundo del abismo en el que te encuentras, hasta ahí llega la mano extendida del Creador para invitarte a ponerte de pie, dirigir la mirada al cielo y percibir en lo grande, en lo pequeño, en lo finito, lo infinito, su grandeza sin límite, su amor sin condición. Y te lo dice de tantas y tantas formas, pero hay que poner atención, guardar silencio, escuchar al corazón. Percíbele en la brisa fresca que acaricia tu rostro, en el brillo de una estrella, en la luz, el calor del sol, en el canto, el vuelo de las aves, en el aroma, el color de las flores, en la sonrisa de un niño, la bendición de un anciano, en cada latido del corazón y en las mil formas con las que el arquitecto del universo, creador de cielo, de mar y de tierra, te dice que vive en ti y está siempre contigo.

0: Hola, hola, ¿qué tal? ¿Qué tal? Qué gusto poder saludarte y llegar hasta ti a donde quiera que nos estés sintonizando a través de Radio Chapultepec. Estamos transmitiendo para ti completamente en vivo y en directo, así es que desde este momento yo te digo... Llámanos ya, haz contacto con nosotros, comunícate cuanto antes al 55 55 41 43 19. También puedes utilizar el 800 00 274 34 y dinos a quién quieres incluir en la cadena de oración, a quién quieres que le pongamos sus mañanitas al estilo de siempre contigo. No dejes de comunicarte. También las últimas mamás que se van a reportar, porque ya tenemos llenos prácticamente los días de hoy y mañana, que son los únicos días para felicitar mamás, así es que tómenlo en cuenta porque ya vamos a cerrar esta convocatoria, ya estamos anotando los últimos nombres. Así es que empezamos de lleno para platicar de cuando te vistes de víctima. Pobre de mí, cómo sufro, cómo me tratan, cómo me... Híjole, qué difícil. Para la gente que te rodea es un verdadero calvario, pero para ti misma, para ti mismo, es un verdadero infierno. Date cuenta, despierta. Esa es la intención de estas emisiones, de estos programas. Ojalá que lo aproveches al máximo. 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Están a tu disposición. Héctor Pureco es el productor del programa. Ya dije de la oración, ¿no, verdad? Bueno, en estos teléfonos también te puedes reportar para la cadena de oración y para las mañanitas. Discúlpame, lo había obviado, pero prefiero ser muy puntual y dejarlo bien claro. Repito, en los teléfonos que te di, puedes reportarte para la cadena de oración, para las mañanitas, para darnos tus opiniones en relación al tema, para platicarnos tus dudas, tus inquietudes, tus broncas, todo lo que nos quieras comentar. Y ahora sí, empezamos a agradecer a quienes hacen parte, a quienes hacen posible que este programa se lleve a cabo. Héctor Pureco es nuestro productor y hasta el cielo le mandamos un fuerte abrazo. En la coordinación de producción ya llegó, ya está aquí, juntos son el dúo dinámico. Ellos son el Güero Oscar García y Josué Rafael. Gracias a ellos, gracias a mis compañeros del CECIT que ya te están contestando, que ya te están atendiendo en el 55 55 41 43 19 y en el 800 00 274 34. En algún momento van a aparecer aquí, te lo aseguro, para que puedas copiarlos y te empieces a comunicar. Gracias, compañeros. Gracias en los controles al queridísimo pequeñuelo chiquillo Freddy Bedoya, él a cargo de la transmisión de este programa en los controles técnicos allá en la cabina de Radio Chapultepec. Y por supuesto, gracias a ti por permitirnos acompañarte, pero sobre todo por permitirnos estar siempre contigo.
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2: En las notas breves y enriquecedoras de hoy, ¿sabías que en el año de 1883 se hizo la primera llamada telefónica de larga distancia a nivel internacional en todo el mundo? La cual fue realizada entre Matamoros, Tamaulipas y Brownsville, Texas. Así nos vamos al pronóstico del tiempo.

Se prevén lluvias muy fuertes a intensas con tormentas eléctricas y posibles granizadas, esto en Coahuila, Nuevo León, Tamaulipas y San Luis Potosí. Ah, pues qué bueno, buena falta les hace. Es que de veras, en Monterrey estaban hasta 44 grados. ¿Te imaginas? Nosotros con 33 sentimos que nos ahogamos. Imagínate 44 grados, bueno. Pues aquí la probabilidad de lluvia es prácticamente nula, prácticamente no hay posibilidades. Mira, hay por ahí del 10, 9%, ni siquiera el 10, 9% por ahí de las 3, 4 de la tarde. Esto yo creo que va a ayudar a que se nuble un poquito, pero con tanto calor que esperamos, yo casi estoy seguro que lo único que vamos a sentir es así como bochornito. Hoy la máxima se espera llegue a superar los 30 grados y así nos seguimos el fin de semana. Pero toma precauciones. El viernes aumenta la posibilidad de lluvia por ese frente frío que te comentaba. Aumenta la probabilidad de lluvia hasta 40%, y sábado y domingo hasta 70%. Así es que toma tus precauciones. Este frente frío viene muy húmedo, es el 49, para que lleves tu cuenta de los 45 que se esperaban. Ya vamos 4 de más. ¿Cómo la ves?

0: No cabe duda, cuando te vistes de víctima, de veras, los victimarios llueven, ¿eh? Salen hasta abajo de las plantas, de las piedras. Sí, en serio, si tú estás con el vestido de víctima, no falta quien en un momento dado ocupe el lugar de victimario. Te creas un verdadero infierno y se lo fabricas también a quienes te rodean. Date cuenta de lo delicado que es esto. No llegas a nada. Muchas veces uno piensa, voy a decirles que estoy sufriendo mucho y entonces todo el mundo se va a apiadar, me va a querer, va a decir pobre de ti y entonces me van a querer y admirar. Si supieras que es todo lo contrario, segurito que no lo harías. Si te haces la víctima porque se te enterró una uña y agarras hasta las muletas del vecino y vas así como que en un grito, lejos de inspirar respeto, inspiras una sensación de, pues tú ponle el calificativo, no lo voy a decir yo. Lo cierto es que cuando te vistes de víctima, el mundo transcurre de manera muy diferente a la que tú quieres llegar, a la que tú quieres emular. Así es que date cuenta y toma tu decisión. Y sí, te confirmo, ya empezó la cuenta regresiva, se acaba esta promoción para mamá, ¿sí? 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Fue porque alguno de los proveedores no pudo tenernos producto para la promoción que recién pasó y dijo, órale, se los mando. Y entonces muchos empezaron a replicar y a decir, va, te respeto la promo, síguele. 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Así es que tú decides. Hacemos una pausa y continuamos siempre contigo.
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0: Bueno, pues ya estamos de regreso y antes de continuar, ya está aquí la doctora. Le quiero leer de primera instancia a Rosalía Hidalgo, nuestra querida Rosa Jai, que nos escucha, si no mal recuerdo, en Hidalgo precisamente, y dice: buenos días, queridos doctores, por favor les pido unas palabras de aliento. Anoche apenas falleció mi tía Carmen Hidalgo.
1: Ay, ya pasamos con todo el amor, con todo el cariño, ante esas pérdidas que de repente sientes como que se te va la vida, como que todo se pone de oscuro, pero tú sabes, ella ha iniciado su camino de reencuentro con la esencia purísima del amor divino, la conciencia generadora de toda vida, y que su vida es la que festejamos y agradecemos. Para todos los que han perdido un ser querido, cierren los ojos un instante, tú, Rosita, de manera muy especial, y revivan ese rostro amado. Díganle lo importante que ha sido en su vida, gratitud al cielo por haberles permitido coincidir. Dale un beso en la frente y siente cómo te besa a ti, y acabas de descubrir que lo que se ama jamás más se pierde. Está mi libro Cuando Alguien Se Va, está Tanatología Cuántica. No dejemos que el dolor de la ausencia material nos robe la certeza absoluta de saber y sentir que ellos están en una dimensión mucho más encumbrada, pero más cerquita que nunca.
0: Bueno, vamos a empezar de lleno con nuestro tema, porque les decía yo al inicio, cuando te vistes de víctima, que es el tema de hoy, creas un infierno particular. Se aleja todo. Muchas veces te vistes de víctima con la idea de que si ven cómo sufro, me van a amar, me van a idealizar, me van a idolatrar. Todo lo contrario, haces que la gente corra literalmente de tu alrededor. Pero la gente que te rodea también es bien difícil convivir contigo si siempre estás vestido de víctima. Entonces, ¿por qué te vistes de víctima? ¿Para qué te vistes de víctima? ¿Qué pretendes? ¿Qué quiere decir vestirse de víctima? De todo eso y más nos habla hoy la doctora Raquel Levinstein.
1: Gracias, Orlando. Y sí, pon mucha atención. Recuerda, te pido que cada mañana, en cada emisión, abras tu mente, tu corazón, para que realmente cada palabra, cada tema nos haga reflexionar y hacer esos cambios estructurales en nuestro diario vivir, en nuestra manera de pensar, de sentir, de actuar. Entonces, vestido de víctima. Mira, te recuerdo que en nuestra mente hay dos potencias, luz y oscuridad, día y noche. La parte de claridad la mueve el amor, y con ella la gratitud, la honestidad, la lealtad, la bondad, la generosidad, la compasión. Todo lo que nos enaltece como seres humanos. Y la parte oscura, que la comanda el miedo, es el líder de la oscuridad. Todo lo que quieres se te va de las manos, y de lo que quieres escapar te atrapa con cadenas, con candados. Y vivimos en un quiero pero no puedo, puedo pero no quiero. Y en esa dinámica de la mente están los defectos de carácter, aparte de las fracturas emocionales, el resentimiento, la culpa, el egoísmo, el egocentrismo, los celos, la envidia, en fin, están los defectos de carácter. Y con los defectos de carácter está, en primer punto, la soberbia. Nadie como yo, vestido a Aladino con la lámpara, en fin. Y la moneda contraria de la soberbia es el victimismo. Más bien, no la moneda contraria, la otra cara de la misma moneda es el victimismo, ¿sí? Y es muy frecuente que una persona que siempre es la que yo puedo, yo hago, yo torno, yo el primero en todo, ¿qué serían sin mí? Todo lo hago bien, todo lo hago perfecto. De repente ande en el pobre de mí, nadie me quiere, nadie me entiende, todo el mundo está contra mí. ¿Alguna similitud con la vida real? De verdad, reflexiona, porque mira, todas estas, vamos a llamarle actitudes, pueden ser etapas de nuestra vida que podemos superarlas, trascenderlas y decir, bueno, eso, como esa frase que se le atribuye a Marco Aurelio, para muchos anónima, que utilizan mucho en los grupos de alcohólicos anónimos y de autoayuda, es precisamente: no soy lo que quiero ser, mucho menos aún lo que debo ser, pero gracias infinitas, porque hoy por hoy no soy lo que debo ser. Entonces, cuando dices, bueno, yo sí era así, yo sí, digo, no nos escapamos nadie, tratarnos de poner en el trono de que yo perfecta, chula de linda, nadie como yo, cuidado, recuerda, mira, hay dos, en esta dinámica de la mente como las olas del mar, los momentos más peligrosos es cuando la ola sube, porque te está preparando para el ramalazo. Y en el ramalazo va la arrastrada, va el sufrimiento y demás. Y de hecho, si esto lo conectamos, recuerda que psicología cuántica y del espíritu, de la cual tu servidora es creadora, pionera, responsable, hace un vínculo entre ciencia y espiritualidad, entre física y metafísica. Y entonces, ese el nadie como yo, y de repente, pobre de mí, desde un segmento de la Biblia nos dice, los soberbios serán humillados, o sea, lo que sube tiene que bajar. Los humildes, no los que se visten de víctima, los humildes serán ensalzados. Entonces decía, esos dos momentos más difíciles, más peligrosos de nuestra dinámica mental es cuando andamos nadie como yo, todo lo hago perfecto, no tengo nada que aprender, chula de linda, porque viene la caída, prepárate para la caída. Pero el victimismo, que está muy distante de la humildad, porque la humildad es reconocer, aceptar, bueno, yo agradezco poder ser instrumento de Dios en lo que hago, ¿sí? Pero cuando lo hago con amor, con gratitud, me doy cuenta que es a quien le debemos todo honor, toda gloria, es a ese ser supremo que fluye como la vida misma en cada latido del corazón. Entonces, la humildad es tener la conciencia plena de que yo por mí nada puedo, pero contigo y en ti todo lo puedo. Pero despojarte así para quedar en el yo nada y tú todo, cuesta mucho trabajo. ¿Cómo voy a renunciar a eso si me costó trabajo, si yo esto, si yo inventé tal, si yo dije esto? Entonces, vestido de víctima, el que se viste de víctima, Orlando, atrae al victimario.
0: Y aquí le pregunta algo al respecto Carmen Valencia. Dice, excelente tema, pero la palabra víctima se usa en el término legal. Y victimizarse, entonces ahí ya entra el culpar a otros para no hacerse responsable de sus actos.
1: Pues podría.
0: Sí, yo creo que a veces nos quedamos mucho en conceptos, y de lo que se trata es de entender el mensaje final. Si yo me hago el pobrecito, el cómo sufro, pues vemos todo lo que estamos atrayendo. En términos legales existe la palabra víctima, pero también existe en la vida cotidiana. ¿Eres la víctima de quién o qué?
1: No, sí puede ser, pero no te escudas en eso para andar llorando y sufriendo porque fuiste víctima desde una injusticia, una infidelidad, un asalto. No lo sé.
0: Exacto, como que no es tanto el término, sino el concepto, ¿no? Lo que tenemos que entender.
1: En nuestro caso, nuestro campo de estudio, que es la mente, la conducta humana, bueno, el vestirte de víctima es el que siempre sufre, el que siempre llora.
0: Vamos a hacer ya una pausa, y en este programa, como en el de mañana, para salir a corte, hacemos una lista de mamás, de madres que han dado lo mejor para su familia, para ellas, han logrado salir adelante convirtiéndose en verdaderas heroínas. Por favor, escuchen la lista de las mamás que en este momento reconocemos.
1: Con mucho cariño, Nicolás Hernández Piña, Así dice, y ayer también decía Nicolás.
0: Sí, ¿no será Nicolasa? Decía Nicolás. Bueno, pues con mucho gusto lo mencionamos. Patty López.
1: Natalia Pantoja.
0: Sonia Correa.
1: Lupita Sánchez.
0: Rosa Bautista.
1: Katia García Ulloa.
0: Silvina Martínez.
1: Nicolás Hernández Piña, otra vez.
0: Laura Zamora Solano.
1: Carmen García.
0: María Elsa Medina Montiel.
1: Natalia Pantoja.
0: María Teófila Zamora Solano.
1: Alejandra Monsalvo.
0: María Guadalupe Mercado Arango.
1: Citlali Monsalvo.
0: María Elena Ulloa Ortega.
1: Margarita Pérez Pineda.
0: Gabriela Ulloa Ortega.
1: Adriana Magdalena Narváez Esquivel.
0: Las queridas Luz María Sánchez Ticó y Luz María Ticó Rodríguez.
1: Claro que sí, Yamilet Narváez Esquivel.
0: Norma Martínez Grijalva.
1: Teresa Pineda Esquivel.
0: Teresa Pineda Gallegos.
1: Dolores Esquivel Pineda.
0: Carmen Esquivel Pineda y Lili Contreras para ellas.
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0: Estamos ya a punto de cerrar. Me faltarán 3-4 nombres para cerrar todas las listas de mamás de hoy y de mañana. No sé si tú te sientas orgullosa, orgulloso, que salió 2 veces tu nombre. Qué triste, ¿eh? Porque vamos a dejar afuera a esas personas que podrían haber quedado en ese lugar. Por eso les hemos pedido, no mandes doble el mensaje, solo mándalo una vez, mándalo con mucho cariño y ten confianza en que van a salir. Si no sales porque ya no cupieron, y agregaría, si no sale y ya no cupieron, puede ser porque algunas personas que ya detectamos, no a una ni a dos, a varias, que mandan 2 o 3 veces el nombre, y entonces afortunadamente nos damos cuenta y lo logramos sacar, pero no es del todo posible. De veras, vamos a tener esa conciencia. Como le dicen seguido a Rafita, sé juicioso. Yo te pido a ti que lo seas también, porque de veras tenemos que pensar en los demás. Bueno, de entrada, muchas felicidades, mamás, con mucho cariño, con mucho amor. Y si por alguna cosa no alcanzas a escuchar tu nombre entre hoy y mañana, pues de todos modos, siéntete apapachada, felicitada por tus seres queridos. Vamos nosotros aquí a seguir leyendo y esperando estos momentos de felicitación a las mamás. Y si tú tienes que reconocer a las tuyas, a tus mamás, a las mamás de tu familia, manda tu último mensajito, porque ya, repito, nos quedarán 3, 4, tal vez 5 o 6 espacios, no más. Y con mucho gusto los vamos a aprovechar. Bueno, nos saluda desde Jiutepec Marina Flores, hasta allá le mandamos un beso con mucho cariño. Ya está anotada tu cadena de oración, con mucho gusto. ¿En dónde está Jiutepec? Es en el Estado de México, ¿verdad? En por Oaxaca, por Toluca, creo, ¿no? No sé, pero de todos modos ha de estar muy bonito. Es que tenemos unos lugares tan hermosos. Nosotros, pues, mucho tiempo hicimos este programa migrante, no sé cómo podría decírtelo. Lo transmitimos desde, en Morelos, en Jiutepec, en Morelos. Cierto, de que yo estoy confundiendo es con Jilotepec, claro, claro. Bueno, pues qué precioso, hasta allá te mandamos un beso. Y les decía que un tiempo que estuvimos saliendo mucho, hacíamos este programa desde varios estados de la República. Qué lugares, ya está aquí la doctora, qué lugares nos tocó conocer tan hermosos, ¿no, doctora?
1: De verdad, no cabe duda que México se pinta solo. Sin duda. Bueno, tenemos el pintor musical, pero fíjate que ahorita que tú lo dices me viene a la mente cuando entrevistamos al autor de México en la piel.
0: Ah, sí, cómo no.
1: ¿Te acuerdas? Y que nos decía, es que México se pinta solito. Dice, por donde hizo un viaje, dice que lo hizo en tren y que pasó por, obviamente, varios poblados. Este
0: Manuel Fernández estuvo con nosotros, que por cierto, perdón, nada más hay que mencionarlo, porque a los compositores muchas veces no se les da crédito, salvo a los que ya son así como muy, muy populares. Y él dice, conocen mi canción desde que la cantó Luis Miguel. Pero mi canción llevaba muchos años, y sí es cierto, usted le había tocado 10 años atrás o tal vez más escucharla en Xcaret, ¿no?
1: Sí, se te estremece a la...
0: Mucho antes de que la popularizara Luis
1: mucho
0: Miguel.
1: Mucho antes, ahí fue donde yo la conocí. Bueno, fue un viaje que hice con mi esposo, con recuerdos maravillosos.
0: El último viaje nos
1: el comenta, último viaje, ¿no? Fue precisamente a Cancún, y en Xcaret, obligado, pero estaba... toda la gente, americanos, alemanes, franceses, italianos, mexicanos, no sería con, pero con el alma fuera de cantar, bailar a México. Y entonces, cuando tuvimos la oportunidad de entrevistarlo, ya estábamos en Radio Centro, ¿recuerdas?
0: Claro.
1: Y decía que hizo un viaje en tren por toda la República y que pasaba por diferentes poblados, diferentes lugares. Dice, es que yo no hice la canción, México se pinta solo, se canta solo. Y lo que hizo fue destacar las características de cada lugar. Por ejemplo, en Aguascalientes, bordados, en tal lado el tequila y cada lugar. Pero bueno, nos vino a la mente recordar precisamente México, México en la piel.
0: Oigan, ya está cerrada la convocatoria, ¿eh? Ya no manden nombres de mamás, ya no hay espacio para que salgan. Una disculpa, tendremos el próximo año mucha precaución de, en lugar de dedicar 3 días, dedicar una semana completita a estos reconocimientos.
1: Y también ustedes se atrasaron.
0: Pero pues, bueno, en cuanto hicimos la convocatoria, luego respondieron, doctora, del día.
1: Claro,
0: de ayer.
1: Claro, claro.
0: Pero bueno, de todos modos, sus mamitas, que se sientan apapachadas, que se sientan consentidas. Y les puedes decir, ¿qué crees? Te mandé tu nombre, estate al pendiente por si sale. Y si no sale, que sepas que lo mandé y ya no hubo espacio. Pero que sepan, que se enteren que lo mandaron. Nosotros estamos haciendo, de hecho, si se fija, doctora, la mitad de la lista viene en impresión y la otra mitad a mano, porque están agregando nombres.
1: Claro, hasta donde más se pueda y con todo el amor, con todo el cariño, pero es para todas las mamás.
0: Oiga, y por cierto, de las mamás, dice Lili Romero, recomiendo para todas las mamás, ya me lo quitaron, pero bueno, aquí está, recomiendo para todas las mamás del grupo de los jueves, el curso de mi doctora Raquelita, para todas las mamás de veras del CECID, ojalá que se den la oportunidad de tomar este curso, que de verdad, doctora, cambia vidas.
1: Qué hermosa mi Lili, de verdad, una alumna excelente y siempre aprendiendo, aplicando, y de verdad cambia vidas. Utilizar el poder creador, que estamos hechos a la imagen y semejanza de nuestro Padre, y estamos creando todo el tiempo. ¿Y qué hemos creado? Voltea tu realidad. ¿Te gusta lo que estamos viviendo como humanidad, como mexicanos, en tu familia, en tu entorno? Convirtamos todos estos recursos de manera consciente para crear, para transformar, para trascender, construir una vida y un mundo mejor. Dejemos de andar de víctimas, quejándonos y juzgando, criticando y demás, y utilicemos todos estos recursos para utilizar la imaginación, que es el taller de Dios, según el libro sagrado hebreo, que es el Talmud, la creación, pero con conciencia, y decir, Dios mío, gracias, tenemos un poder infinito para crear y darle vida a tus sueños más encumbrados, que fueron sembrados en tu corazón por el dedo de Dios. Vamos a darle vida a los pensamientos más encumbrados de la mente divina, del amor de Dios.
0: 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Y la misma Lili, para cerrar su comentario, dice: muchas gracias por los descuentos, siempre pensando en nosotros, Dios se los multiplique en abundancia y salud, les mando un fuerte, fuerte apapacho con mucho cariño.
1: Qué hermosa, de verdad, qué linda que lo comentes, que lo valoren, porque sí es un esfuerzo grande, grande. Y qué mejor regalo para mamá. Dime, a ver, ¿a qué mujer no nos gusta sentirnos bonitas? Yo creo que no, pues independientemente de la edad, pues siempre le hacemos la lucha para tratarnos de ver lo mejor posible. Y cuando tienes recursos, elementos naturales que van a darle a tu piel todas las facultades para retrasar el envejecimiento, incluso disminuir líneas de expresión, regalar firmeza, porque mira, te voy a dar un principio de lo más avanzado de biología molecular, que nos dice el doctor Lipton, entre muchos investigadores. Él descubre, haciendo varios experimentos con las mismas cepas de célula, que cuando los pone en un ambiente favorable, la célula solita hace lo que tiene que hacer. Yo estaba investigando precisamente la epigenética y se me ocurrió darle la sugerencia al laboratorio que por qué no hacían las cremas que les dicen que son mías. Por supuesto no son mías, pero las recomiendo, las uso y las recomiendo con mucho amor, porque pensé, bueno, si al cutis le vamos a dar lo que se requiere para que las células del cutis, la membrana celular de cada célula del cutis esté en un ambiente favorable, pues yo esperaría lo que nos da elasticidad, firmeza, retrasar el proceso de envejecimiento, incluso disminuir líneas de expresión. La maravilla de las maravillas, a tu alcance y en promoción.
0: Bien, vamos a hacer una pausa. Un momento más. En este momento, perdón, tenemos una lista de nombres de mamás, mamás triunfadoras, mamás exitosas, mamás que han logrado salir adelante. Aquí está para ellas este reconocimiento radiofónico.
1: Con todo cariño para María Guadalupe Ortiz Flores,
0: Elizabeth Gerardo,
1: Mayela Ortiz Flores,
0: Elber Jaramillo,
1: Paola Zamudio,
0: Gaby Mesa,
1: Lucía Nayeli Ramírez Ortiz,
0: Aurora Limón,
1: Tania Berenice Ramírez Ortiz,
0: Patti Rodríguez,
1: Karina,
0: Berta Moreno,
1: Severiana Roque,
0: Yuli Arias,
1: Catalina Ramírez,
0: Ángeles Ayala,
1: Carmen Mota,
0: Fanny Ortiz Flores,
1: María Luisa Hidalgo,
0: María de Jesús Ortiz Flores,
1: Carmen Ortega,
0: Guadalupe Esquivel Pineda,
1: Diana Marlene Rivera,
0: Graciela Rodríguez Martel,
1: Lucila Huerta,
0: Guadalupe Berenice Ruiz Kampfner,
1: Ivonne Aguilar,
0: nuestra batichica querida Norma Frida Kampfner Rodríguez,
1: claro, Juanita Serrano,
0: Eugenia, Leticia, Graciela, Selene Kampfner Rodríguez, para ellas, nuestro reconocimiento.

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0: Ya estamos de regreso, ya estamos. Es que le iba a platicar que los últimos duraznitos que quedan en su jardín, hoy fui testigo que se lo está comiendo. Ya hay una, ¿cómo quedamos que se llama?
1: Pancracia.
0: No,
1: Adelita.
0: La que dijo usted que...
1: Marieta.
0: Marieta, ya hay una Marieta. Y aunque tiene sus cacahuatitos que le pone, se sube a comer el durazno verde.
1: Y quedaban tres.
0: Pues ya nada más hay dos. Sí, sí, sí, sí, son tremendas esas ardillitas. Pero
1: serenata, cacahuates.
0: Es que si no, no saben, tenemos la visita de, Eufemia, es Adelita, es Bartola, y ahora ya está Marieta también.
1: Y una Pancracia, que es la más necia. Esa no tiene canción. Pero pues no, es no muy tiene, grosera.
0: Yo creo que por eso, porque es la única que no tiene canción, se siente discriminada y por eso hace esas groserías.
1: Pues pero se acabaron, bueno, los duraznos. Yo siempre les mando a todos mis niños del CECI, pues ahora les anuncio que no.
0: Pues va ahora a haber. Tómenle foto a las ardillitas y ya les mando una foto de las ardillas.
1: Y sí, les va a dar mucho gusto como a mí.
0: Están adentro. Ah, pues el güero sí tiene, ¿no? Fotos de o video de la, por lo menos de una o dos ardillitas. Bueno, pues vámonos con más del tema, doctora. Por aquí Pati Cruz nos decía, a ver si la localizamos, porque me parece muy inteligente su comentario. Dice: hola, queridos doctores, me he dado cuenta que cuando me siento víctima, todo sale peor, porque además me siento más mal. Y no soluciono nada, esperando que alguien me rescate, y a nadie le importa si no es a mí misma.
1: De pilón, a nadie le importa. Y una vez te digo, fastidias a la gente, la alejas. Vamos a estar tratando este tema con mucha más profundidad, de manera paulatina, en diferentes días, pero de entrada, haciendo la analogía, como decía, bueno, en términos de leyes, de legal, hay un término con el que se ubica a la víctima, la cual fue precisamente el blanco de una agresión, de un secuestro, de un lo que sea, ¿sí? Pero el victimismo es precisamente ponernos a quejar de todo. Hay gente de veras que dice, mira, van a visitar a un enfermito, y qué linda su tiempo, su cariño, lo que sea, pero espérate. No, lo que tú tienes no es nada. Hubieras visto lo que yo tenía, lo que yo... ¡Ay, Dios mío! O sea, y eso, de verdad, cuando te vistes de víctima, te digo, tienes la certeza que va a llegar el victimario, como dice nuestra amiga. Todo sale peor. Todo va para peor. ¿Estás esperando que alguien te salve, que a alguien le importe todo lo que sufres? Mira, de verdad, si lo vemos por energía, no sé si han visto los imanes. Hay un lado que los imanes se atraen de una manera impresionante.
0: Y tiene un polo positivo y un polo negativo.
1: Exacto. Pero hay otra forma en que se rechazan, ¿sí? Y nosotros somos emisores, receptores y emisores de energía electromagnética. Entonces, eléctricamente estamos enviando señales al universo, al entorno, a nuestro cuerpo, a nuestras células, y por magnetismo regresa lo que estamos enviando. Entonces, una persona que está vestida de víctima, soy la que sufre, la que llora, la que tiene siempre el diagnóstico tal, el achaque tal. Me viene a la mente nuestra querida Reina Romero con un diagnóstico difícil, pero ella nunca ha perdido la fe, el entusiasmo, haciendo a nivel material lo que tiene que hacer. Y bueno, ha visto cómo se han abierto los caminos, cómo ha pasado tiempo y se mantiene de alguna, no solo estable, con mejorías. Entonces, tu actitud hace la enorme, enorme diferencia. En una persona vestida de víctima, estás en el momento más peligroso, porque te decía, mira, el que está, el nadie como yo, bordado a mano, aladino con

0: una persona vestida de víctima, estás en el momento más peligroso porque te decía, mira, el que está, el nadie como yo, bordado a mano, Aladino con la lámpara, soy la que todo sabe, la que todo resuelve, la que todo saca adelante, ¿qué crees? Porque ni quién te toma en cuenta. Y lo que sigue es la caída. Y tan alto que te encuentres o que te subiste tú solita, ladrillo con ladrillo, ladrillo con ladrillo, y de repente el sopetón, ¿sí? E incluso también la persona que si yo hago, yo torno, yo esto, esperando que la gente te reconozca, por ley de inconsciencia, alejas, no vas a recibir lo contrario de lo que esperas. Por eso es importante que conozcamos las leyes universales, las leyes de la inconsciencia, y que las utilicemos a nuestro favor. Entonces, andas acá columpiándote en las estrellas, espérate el ramalazo. ¿Y qué pasa con el que se viste de víctima y toda la vida quejándose, sufriendo, viendo lo malo y platicándole a todo el mundo todo lo que sufre, todo lo que llora, todo lo que... Esa persona, mira, si ya leyeron, y si no se lo sugiero con todo cariño, mi libro, El que nadie debe leer, y habla de los agujeros negros de la inconsciencia, como así como es en el cielo, es en la tierra, como es en el universo, es en nuestra mente. Y hay agujeros negros, el agujero negro tiene la función, dicen los investigadores, son titanes, arquitectos y destructores del universo, porque como una aspiradora andan recogiendo en el universo las estrellas enanas, las que ya dieron lo que tenían que dar, asteroides. O sea, como una aspiradora, lo que ya no sirve, lo que ya está decrépito, lo aspiran, hacen en el interior como un acelerador que elimina toda la materia y queda la energía que sale por otro lado y a dar vida a nuevas estrellas, nuevas galaxias, nuevos asteroides, nuevos planetas. Por eso son destructores y constructores del universo. En nuestra mente también, Orlando.
1: Hacemos una pausa.
0: Claro que sí, pero en este momento tenemos algo muy especial.
1: Hacemos una pausa y esta pausa la hacemos festejando.
0: Claro que sí, con mucho cariño felicitamos a Gisela Cristal y a Cristian Zamora. Es su cumpleaños. Tu tía, nuestra querida Lourdes Zamora, les desea que Dios los colme de bendiciones cada día de su vida.
1: Laura Hernández es otra cumpleañera y su hermana Maribel la felicita deseándole lo mejor de lo mejor.
0: ¿Qué tal? Rogelio Rivera también cumple años. Soledad Espíndola te dice que te quiere muchísimo y te desea siempre lo mejor.
1: Michelle Castillo está cumpliendo años. Salomé la felicita, le dice que la quiere mucho y le desea lo mejor hoy y cada día de su vida.
0: Claro que sí. Hoy también es cumpleaños de Silvia Díaz y Arturo Aguilar te envía un abrazo gigante, dice que te quiere muchísimo y te desea siempre lo mejor.
1: Rosa María Villa Cruz nos pide felicitar a su esposo, pero no nos dio el nombre. Sin embargo, ella con mucha emoción, con mucho amor, pide las mañanitas para él, no solo de parte de ella, sino de parte de sus hijas y de sus nietos. Así es que esposo de Rosa María Villacruz también está incluido en estas mañanitas. ¿Ya terminó usted?
0: Yo terminé.
1: Pues para él y para todos los que tienen algo que festejar, nosotros les deseamos
0: ¡Felicidades!
1: felicidades.

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3: Ya se ha dicho mucho que la corrupción no se erradica por decreto y que esta sigue vigente cuando se denuncia. Aparte de que se actúa con lentitud, aún de vez en vez se da respuesta justa y merecida. René Gaviria Segreste, exdirector de Administración y Finanzas de Seguridad Alimentaria Mexicana, conocida como Selgalmex, entre otros exfuncionarios del sexenio pasado, fueron condenados por un tribunal administrativo a pagar 261.211.579 pesos al ser encontrados culpables de abuso de funciones. La sentencia solo es en lo administrativo, pues además quedan 10 años inhabilitados y falta la pena mayor de prisión. Todo esto como un recordatorio de que la vigilancia y autoridades deben ser constantes, pues aún abunda mucho mano larga.
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0: Ya estamos de regreso. Continuamos, mi querida Rosalía. Muchas gracias por la aclaración. Yo tenía la idea que vivías en Hidalgo, pero no, creo que es don Artemio, ¿no? Don Artemio Hidalgo es el que sí vive en Pachuca, para ser exactos. Bueno, lo cierto es que ahorita ya me queda muy claro que estás aquí en Iztapalapa, en el barrio de San Miguel, hasta donde te mandamos un abrazo, un beso, compartimos tu dolor, estamos contigo, mi querida Rosy, y por favor no lo olvides, lo que se ama jamás, jamás se pierde. Dice también Almita desde Miami, qué gusto, mi querida Alma, saludarte desde Miami, que allá siempre está el clima padrísimo, el calorón, pero bueno, todo precioso. Dice, sigamos en oración por nuestro México. Así es, todos los días tenemos que hacer esa oración desde el corazón, porque es la única manera en que podemos asegurarnos de que, pues de que podemos estar bien o no tan mal. Mira, en Dios hasta lo imposible se hace posible. Yo estoy seguro que no hay límite para él. Y bueno, ¿tú te sientes víctima? ¿Te has sentido víctima? Yo te decía hace un rato, a veces queriendo buscar el favor, queriendo buscar la atención, queriendo buscar el cariño, queriendo buscar la admiración. Vamos, no necesariamente tiene que haber una mala intención, pero te aleja justamente de ello. Te va a poner en contra, en sentido contrario de la vida, el vestirte de víctima. Y es bien importante que lo sepas, porque es algo que ya tienes que dejar de lado, ¿no? Que vean cómo sufro, que se note cómo sufro. Perdón, si estás sufriendo es algo tuyo, es algo interior. Muchas veces hasta hay que cambiar la como el switch, ¿no? La apariencia, como que, a ver, mi corazón está destrozado, pero respiro profundo y enfrento la vida con mi mejor cara, con mi mejor sonrisa. Recuerda, ¿tienes fracturas en el alma? Sorpresa, no eres la única, no eres el único. Todos de una u otra manera tenemos daños, tenemos fracturas que venimos cargando porque no fui lo que yo hubiera querido ser, porque no hice lo que me hubiera gustado hacer, porque no me comprendieron, porque no me entendieron, porque me hicieron sentir raro, tonto, ¿qué más me pudieron haber hecho sentir? Que no servía para tal o cual cosa, o que decepcioné. ¿Por qué? Porque fui niño y esperaban niña, o viceversa, resultó que nació una niña cuando esperaban un niño, etcétera. ¿Sí? Podemos venir cargando fracturas en el alma, en el corazón, pero ahora lo sabes, se trata de ello, entonces hay que tratarlas desde esa perspectiva. A ver, ya viene aquí llegando la doctora, le voy a leer a Blanca Patricia, que dice, yo quiero dar mi testimonio respecto al tema. Yo me sentía la víctima por la infidelidad de mi esposo, y aquí hago un paréntesis. Cualquiera desde fuera podría decir, claro, fuiste víctima, tú diste lo mejor, te entregaste, no esperabas esa traición, y sin embargo, mira lo que está pasando. Pero bueno, te sigo leyendo. Dice, yo me sentía la víctima por la infidelidad de mi esposo. Pensaba y decía cosas como, ¿por qué a mí? Quejándome incluso con Dios. Estaba en depresión y solo fue que escuchando a la doctora Raquel, reflexioné y me pude quitar el traje de víctima. Entendí que yo decidí dar tiempo, cariño, porque yo quise, no porque lo pidieran. Y con eso me quedo. Es un alivio enorme que sientes cuando reflexionas cómo resurgir de las cenizas. Ahora estoy feliz y tranquila.
1: Mira qué hermosa. Un abrazo con todo cariño, porque de verdad, sí, sin duda, como tú lo decías, lo vemos desde fuera, claro, tú diste lo mejor, pues esos nos quedamos. Yo di lo mejor, yo creí en ti, pero no eras la persona que la que yo creía, eras totalmente diferente. Pero me quito el vestido de víctima, aprendo la lección, trabajo lo que tenga que trabajar para salir de esa oscuridad, y ahora vivo tranquila, vivo en paz, vivo feliz. Pero si agarramos cualquier pretexto, es que yo creí, me traicionó, tú propiciaste, tú toleraste, tú aceptaste. Entonces, siempre voltear a nosotros, ¿qué estoy haciendo o no haciendo para propiciar, tolerar, aceptar lo intolerable, lo inaceptable? Pero vestirnos de víctima, pobre de mí, de repente decimos, te riego el ramalazo, ¿por qué a mí? Mejor quitamos el por qué y nos preguntamos, ¿para qué? ¿Qué tengo que aprender? ¿Qué tengo que crecer? ¿Qué tengo que perdonar? Siempre recuerda que todo llega por algo, para algo.
0: Y es que de verdad, claro que duele, claro que no lo merecías, pero no eres víctima, pudiste ser víctima de un inconsciente en ese momento. El daño que te haga, ese sí depende de ti, ¿no?
1: Exacto. Me quedo en el dolor, la tristeza, pobre de mí, o en que yo te di lo mejor de mí porque yo soy millonaria. ¿Y tú?
0: A ver, piénsale, porque muchos dirán, a ver, pero ¿cómo le hago? Pues sí me dolió, me descontó, claro. Totalmente, knockout. Mientras, hacemos un paréntesis para hacer oración. Te pido que te concentres y lo hagas con mucha fe desde tu corazón para que llegue directo al corazón de Dios. Raquel Levinstein es que... pero primero recordar qué es lo que a ti te toca. Es pedir y es agradecer. Hazlo con mucha fe. Raquel Levinstein te va a guiar paso a pasito para vivir esto que es el portal 11-11.
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1: Es el momento, bendito, bendito momento, en que se abren las compuertas del cielo para sentir cerquita, muy cerquita a Dios. Su amor infinito que nos cobija, su amor que nos libera de errores y caídas, su luz que alumbra nuestro camino, aún en las noches más oscuras. Para pedir, con todo el amor, la fe y la gratitud infinita, por el despertar de conciencia de la humanidad y la instalación del reino de los cielos en el aquí y el ahora, donde todo fluye para bien, donde los hombres volvemos a ser hermanos, donde la vida se manifiesta en perfección. Es el momento de pedir por tu necesidad especial.

0: así, con profunda humildad e infinita gratitud, damos gracias porque nos escuchas, porque respondes a esta nuestra solicitud. Gracias.
1: Este fue el portal 1111. Damos gracias por lo que ya es.
2: Mire qué linda, Berenice Cisneros dice: mis doctores, una disculpa por escribir dos veces el nombre de mis mamás. Pensé que había puesto sus apellidos y vi que no, por eso los volví a escribir. No es que quiera que las nombren dos veces. Disculpen, pondré más atención en sus indicaciones. Sí, mi Bere, por favor, sabemos que nadie lo hace con una mala intención, pero sin querer le vamos, como diría el chavo, ¿no? Sin querer queriendo le quitamos el lugar a otro. No te preocupes, ya pasó, no hay una mala intención, pero sí hay que tener cuidado. Ya cerramos, ya dije, ¿verdad? Que ya se cerró la convocatoria, ya no están entrando mamás, ya gracias a Dios ya están llenos todos los bloques de mención, así es que esténse al pendiente. Dice un reconocimiento, por favor, y una felicitación para mi sobrina Aide Trejo Ortiz. Ayer recibió, ¿verdad? Porque dice aquí resolvió. Ayer se recibió de ingeniero en robótica. Díganle que la quiero mucho, que estoy orgullosa de ella y que la quiero mucho otra vez. Beatriz Ortiz es quien nos pide esto para su sobrina Aide Trejo Ortiz.
0: Mira, felicitaciones, qué hermosa carrera y muy de moda.
2: Un abrazo, pero sobre todo el amor de tu tía que tanto te ama. Qué bonito.
0: Reconocimiento, claro que sí.
2: Bueno, pues doctora, entonces resulta que hacernos de víctima, vestirnos de víctima para conseguir cariño, atención, me aleja más de eso, ¿no? ¿Le parece si lo retomamos regresando del
0: corte? Por supuesto que sí, Orlando, y es muy importante.
2: Cuidado, porque si tú lo hacías con que a ver si así me luego te sientes peor, nadie me busca, así como dijo nuestra amiga, esperando que me rescaten y ahí me dejan. Ahorita lo retomamos. Bueno, pues vamos a dar otra lista de nombres de mamás triunfadoras, hermosas, que han logrado salir adelante.
0: Con mucho cariño, Enriqueta Hidalgo.
2: Maura Cruz Leocadio.
0: Rosa Hernández Piña.
2: Lizeth Cruz.
0: Daniela, Justina y Marisol.
2: Gloria y Clara.
0: Adela González.
2: Yosuni Aguilar.
0: Lupita Cázares.
2: Ay Dios, Tania, Susú, Lucy, Lourdes, Herminia.

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2: La minera Camino Rojo en Zacatecas, acusada de utilizar al crimen organizado para amedrentar a sus trabajadores e invertir en la vida sindical, será sujeta a una segunda investigación bajo el mecanismo laboral de respuesta rápida del Tratado de América del Norte, ahora a petición del gobierno de Canadá. ¿Qué necesidad? Huelga decir que la minera Camino Rojo es propiedad de la compañía canadiense Orla Mining Ltd., que opera al 100% a través de su subsidiaria y se enfoca en la extracción de oro y plata, y está ahora bajo escrutinio tras un fallo del TECMEC por violaciones laborales en este 2026. Ojalá se les aplique la ley y se les cancele la concesión, pues hasta el gobierno canadiense se quiere deslindar de esa minera por su actuación amenazante y sin escrúpulos contra mineros mexicanos.
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2: Ya se ha dicho mucho que la corrupción no se erradica por decreto y que esta sigue vigente cuando se denuncia. Aparte de que se actúa con lentitud, aún de vez en vez se da respuesta justa y merecida. René Gaviria Segreste, exdirector de Administración y Finanzas de Seguridad Alimentaria Mexicana, conocida como Selgalmex, entre otros exfuncionarios del sexenio pasado, fueron condenados por un tribunal administrativo a pagar 261.211.579 pesos al ser encontrados culpables de abuso de funciones. La sentencia solo es en lo administrativo, pues además quedan 10 años inhabilitados y falta la pena mayor de prisión. Todo esto como un recordatorio de que la vigilancia y autoridades deben ser constantes, pues aún abunda mucho mano larga.
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